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15: Son las 8:23.

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2: 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Son las 9 y 26 minutos.
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2: 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Son las 10:32 minutos.

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1: 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Son las 12:38 minutos.

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1: La hora exacta en Teleangol son las 6:39 minutos. 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
2: Igual que la película La Invitación, que les comenté la otra vez, que era una adaptación de obra de teatro y película. En este caso, la premisa es que estas dos personas se conocen, podría haber onda entre ellos, una cita ciegas, pero vamos a ver qué pasa en la mente de ellos. Es parecida, y la han comentado todos los críticos, han dicho lo mismo, que se parece a Intensamente, la película de Pixar, sí, donde veíamos lo que ocurre dentro de la mente del ser humano, en este caso una niña, después adolescente, en este caso son personas adultas. Entonces ahí vemos las distintas emociones, lo racional, lo pasional, qué esa decisión toman, y no lo vemos desde el punto de vista, porque se llama Locamente. Así que ahí la crítica ha sido mixta también. A mí me entretuvo, la encuentro que igual está bien, no es la gran maravilla, pero si vieron Perfectos Desconocidos, es como ese mismo tono, funciona muy bien en ese sentido, tiene buen ritmo, es rápida. Esas películas italianas que uno lo pasa bien, pero si se pone muy exigente, claro, no es Fellini, no es, ¿sí?, Pasolini ni Rossellini.
3: Ya, yeah, ok. Pasa. Bueno.
4: Eso hasta... dijo más que todo lo anterior.
3: Hasta ahora me voy quedando con la negociación.
2: Sí, totalmente.
4: Es el estreno de la semana. Sí.
3: Sigamos.
2: Vamos con el terror.
3: La noche del demonio están entre nosotros. ¿Quiénes están? A ver.
2: Esta es la sexta película ya de Insidious, que es una franquicia que partió el año 2010, que le ha ido increíble, que en español le pusieron justamente el mismo nombre que acabas de dar tú en español, pero ahora con la variante Están entre nosotros. Es como la misma historia, nuevamente una familia en una casa, en este caso una madre con su hija, que está tratando de salir adelante después de cosas que han ocurrido en el pasado cuando ella era niña. En el prólogo de la película lo vemos, hay tensión, igual hay un poco de humor, es una película obviamente con temática de terror, pero sobrenatural. A mí me pasó que dura como la mitad, la primera mitad la encontré muy entretenida, me gustó, dije, ah, qué bueno, te están dando un lado distinto, y después un poquito más de lo mismo. Pero hay gente que nos está escuchando que le gusta esta franquicia, y yo encuentro que es de las buenas de esta serie de películas. Así que igual, si les gusta, la recomiendo. Obviamente, si no les gusta el terror o no han visto ninguna de las anteriores, como que les va a dar un poco lo mismo. Así que ahí está recomendada la sexta película ya de La Noche del Demonio, Insidious.
3: Y bueno, cerramos la cartelera de hoy con un reestreno, Mi Vecino Totoro.
2: Un clásico a estas alturas, todo el mundo lo ha visto, ha estado en plataforma y todo, pero si no lo has visto nunca en cine, hay que aprovechar. Es parte del ciclo que les vengo contando del año pasado, que se está haciendo con los clásicos del estudio Ghibli, con las películas de Miyazaki especialmente, y esta es una de sus grandes películas y de las más transversales, porque recordemos que siempre sus películas las pueden disfrutar niños y niñas, pero tienen a veces temáticas adultas. Esta es más infantil, podemos decir, también enseñan el amor a la naturaleza, una historia también de superación familiar que es bien bonita, así que si no la han visto, imperdible verla en pantalla grande. Es del año 88, pero sigue siendo un clásico a estas alturas, así que ahí queda recomendada. Pero insisto, de todas las películas que les dije, mi favorita es La Negociación, el regreso de Gus Van Sant.
4: A mí la tengo vista, está bien todo eso, pero verla en el cine es casi como una invitación para fanáticos, o tiene algún componente distinto en lo sonoro.
2: No, es una copia remasterizada, eso está bien, ya, por supuesto, pero también hay que recordar que a pesar de lo famosa que esta película, nunca se estrenó en cines chilenos en su época, porque en esa época en las películas de animación japonesa no llegaban a la cartelera.
4: La otra vez que la habían repuesto, tú habías contado eso.
2: Lo mismo, así que es la oportunidad de aprovechar de verla en pantalla grande.
3: Bueno, ahí están, no se pueden quejar, hoy Joel Poblete trajo generoso, muchas opciones.
2: Para todos los gustos, alta variedad.
3: Gracias, Joel, buen fin de semana, que te vaya muy bien.
2: Igualmente, gracias.
4: Chao.

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5: Cooperativa. 6:59 minutos. 6:59 minutos.
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7: En buenas condiciones de salud fueron encontradas las dos niñas que estaban desaparecidas desde la tarde del jueves en Renca. Una vecina alertó a carabineros sobre su hallazgo en una plazoleta de Maipú. La PDI detuvo a un joven de 22 años sospechoso de emitir las amenazas de un tiroteo en 4 universidades de la capital. Las clases vuelven a la presencialidad este lunes. Presidente Kast respaldó el trabajo del ministro Arrau en medio del debate por la reforma en seguridad. La oposición pide enfocarse en proyectos de ley y normas en que sí hay apoyo transversal. Tras nuevo sondeo informal, expresidenta Bachelet cayó del cuarto al séptimo lugar de las opciones para la Secretaría General de la ONU. Caso Monsalve, el tribunal cerró la investigación y se rechazó las solicitudes de nuevas diligencias. Fiscalía tiene 10 días para presentar la acusación. El MinSal amplió la alerta sanitaria para Tarapacá y Antofagasta por los efectos de los aluviones. En paralelo, sigue la remoción de escombros en las zonas afectadas. Ser promotores del bien común es el mensaje del cardenal Chomalí a los empresarios. Mejores salarios y equidad laboral son parte de su misiva. En el mundo, el Reino Unido, Australia y Canadá criticaron a Israel por asesinar a personas que estaban en un convoy de ayuda humanitaria en Gaza. Ahora Trump considera el estrecho de Hormuz como territorio estadounidense. Y en el fútbol, Lucas Azadi no estará en el Superclásico y parte al fútbol de Suecia. Rangers ganó en el ascenso después de casi 300 días. El Betis de Pellegrini debutó con un triunfo en la Liga Española.
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7: ¿Qué tal? ¿Cómo están? Muy buenos días. Bienvenidos y bienvenidas a esta primera edición del Diario de Cooperativa de sábado 22 de agosto. La temperatura en Santiago a esta hora es de 8,5 grados y vamos a esperar una máxima de 28. Bastante calor para el día de hoy, pero van a haber nubes durante casi toda la jornada. No vamos a tener cielos despejados, por lo menos aquí en la capital. En el norte del país, también cielos cubiertos en Arica y Iquique y Antofagasta, que esperan máximas de 22, 20 y 21. Ya en Copiapó empieza a despejar para la tarde, también esperan máximas de 21. En La Serena, Coquimbo, máxima de 14. Van a tener nubes durante todo el día también ahí en la cuarta región. En Valparaíso, 23 grados, algunas nubes durante la mañana, pero ya la tarde despejada. 24 para Rancagua, también con nubes durante el día. 18 para Talca, algunas nubes parciales. 20 para Chillán, también la tarde despejada. 18 para Concepción y solo también nubosidad durante la mañana. 17 para Temuco, que también va a tener nubes durante todo el día. 16 para Valdivia, 13 para Puerto Montt, 7 para Coyhaique, también con cielos nublados. 9 para Torres del Paine, 8 para Punta Arenas. En la Isla de Pascua se esperan 23 grados, hay algunos chubascos y vientos durante la mañana y la noche, y 14 para Juan Fernández, también con cielos nublados durante la mañana. Con esta revisión de meteorología

0: pasemos a las noticias.
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2: Cooperativa, 7:05. 7:05.
0: Vamos a las calles de Santiago. Anoche fueron encontradas en buenas condiciones de salud las dos niñas desaparecidas desde el jueves en Renca. Una vecina las encontró en Maipú. Pablo Rivera tiene la información. Buenos días.
3: Sí, ¿qué tal, Fernanda? Muy buenos días. Con vida y en buenas condiciones de salud fueron encontradas en una plaza en la comuna de Maipú las dos menores de edad que se encontraban desaparecidas tras salir de su colegio en la comuna de Renca. De acuerdo con la información entregada por carabineros, las niñas fueron divisadas por una vecina del sector, quien las reconoció, esto a partir de las imágenes difundidas tanto a través de redes sociales como de los medios de comunicación. Posteriormente, ambas menores se fueron trasladadas hasta la 29, comisaría de La Farfana, donde se confirmaron sus identidades y también pudieron tomar contacto con sus familias. Al respecto se refirió el coronel Rodrigo Arroyo del departamento SEV de Carabineros.
4: En la comuna de Maipú, por intermedio, ¿cierto?, de una vecina, logra ubicar a estas adolescentes en un sector, en una plazoleta, y las traslada, ¿cierto?, acá a la comisaría para poder entregarse a la personal de calle. Primero la hora donde estaban estas adolescentes, como andaban también con uniforme, digamos, de colegio, y le solicita, ¿cierto?, que se traslade a la unidad donde ella posteriormente viene, ¿no?, ¿cierto?, a corroborar que la había encontrado en la vía pública y que andaba, ¿no?, ¿cierto?, al parecer perdida. Por eso le reitero, esto se genera a raíz de la información que se generó y que fueron entregando también los medios de comunicación, donde informaron la pérdida, digamos, de estas dos menores. Y la comunidad también, ¿no es cierto?, tomó conocimiento de esto. Esta persona, esta vecina, con esa información que tenía, al parecer la reconoció y también, ¿no es cierto?, entregó esta información a la unidad.
3: Tras conocerse la noticia, familiares de las menores llegaron hasta el recinto policial en la 29 comisaría de La Farfana. En ese lugar pudimos conversar con Francisca. Ella es madre de Marianela, quien expresó su alivio por poder encontrarse nuevamente con su hija sana y salva.
5: Estamos mucho más tranquilos de haberla encontrado bien. Esto fue un trabajo conjunto con toda la gente que nos quiso apoyar, con ustedes, los medios de comunicación, con toda la gente que quiso hacer difusión de la imagen de las niñas, que fue lo que nosotros pedimos desde el primer momento para poder encontrarla. Estamos muy agradecidos por eso, de la labor de carabinero, porque nos sentimos siempre acompañados. La verdad es que tampoco hemos querido mucho como atosigarla con tanta pregunta ni nada, más hacerle cariño, decirle que todo está bien y ya después en la casa vamos a conversar con tiempo, de a poquito, porque esto es todo un proceso, no termina aquí, esto es para largo, tenemos que ver muchas cosas con el colegio y con toda la exposición que ellas tuvieron también. Así que eso es importante verlo.
3: Bien, una vez finalizadas las diligencias en la 29 comisaría de La Farfana, las menores fueron trasladadas hasta dependencias del departamento de encargo de búsqueda de personas y vehículos en la comuna de Independencia. Posterior a ello es que fueron entregadas a sus familias, así que es información que se ha podido conocer durante las últimas horas. Ambas menores de edad que se encontraban desaparecidas luego de salir de su colegio en la comuna de Renca fueron encontradas en Maipú y se encuentran en buenas condiciones de salud, Fernanda.
0: Gracias por la información, Pablo Rivera. Buenos días.
3: Buen día.
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2: Cooperativa, 7:08. 7:08.
0: Cambiamos de tema. La PDI detuvo a un joven de 22 años sospechoso de emitir las amenazas de un tiroteo en 4 universidades de la capital. Hoy será formalizado y las clases presenciales vuelven este lunes. Brian Gálvez con los detalles.
6: Chileno de 22 años, sin antecedentes policiales y quien, según la investigación, estaría vinculado a una secta de carácter satánico y neonazi. Es el perfil del sujeto detenido por su presunta responsabilidad en amenazas de ataques armados al interior de varias universidades del país. De acuerdo con los antecedentes entregados por el Ministerio Público, el imputado habría publicado distintos mensajes a través de redes sociales en los que amenazaba con realizar una masacre. A raíz de estas amenazas, la Universidad de Santiago, Diego Portales y Alberto Hurtado decidieron suspender

0: sus actividades, generando preocupación entre estudiantes y funcionarios, quienes comentaron la situación a los micrófonos de Cooperativa.
1: Teníamos clases a las 8:30 y nos avisaron a las 7:45 de la mañana. No nos dieron el motivo, nos enteramos por externos de los que estaban como afuera esperando. Los retiraron de las instalaciones y decían que no podían estar en las cercanías del UDP por protección.
2: Eso como de las 9:15, 9:30, vi que estaba saliendo mucha gente. Yo no cachaba, pensaba, pucha, quizás deben haber terminado sus clases. Se acercó un guardia a mí y nos empezó a decir que teníamos que evacuar por motivos de seguridad. El correo me llegó cuando yo ya estaba afuera. Directamente no nos dijeron, pero sí en el grupo de mi carrera estaban diciendo que era por una amenaza que se había hecho en la universidad de la USACH, de un tipo que quería hacer como una especie de matanza.
3: Es el mismo correo que dice que iba a ser en la USACH, en la UDP y en Alberto Hurtado. Esto es una cuestión completamente inédita. Nada que uno pudiese decir evaluaciones, fines de semestre o algo así, al contrario, es la primera clase del semestre.
0: Tras recibir las denuncias y los antecedentes recabados por la Brigada Investigadora del Cibercrimen de la PDI, la Fiscalía Metropolitana Centro Norte solicitó y obtuvo órdenes de entrada y registro y de detención contra el sospechoso. Sobre este procedimiento se refirieron el fiscal Gonzalo Gutiérrez de la Fiscalía Centro Norte y el comisario Alan Constenla de la Brigada Investigadora del Cibercrimen.
4: Sujeto que a través de la red social Instagram había utilizado este medio para amenazar de forma seria y verosímil a víctimas de la Universidad de Santiago, de la Universidad Alberto Hurtado y la Universidad Diego Portales, consistente en que pertenecía a una secta satánica terrorista que iba a ingresar premonido de cuchillo y un arma de fuego y que iba a realizar una masacre.
5: En conjunto con la cooperación internacional que mantiene la Policía de Investigaciones de Chile, se logró la individualización del usuario de este perfil. Al ingreso a este domicilio, en la comuna de Los Espejos, se logró incautar evidencia digital, con la finalidad de efectuar el peritaje correspondiente.
0: También se refirió al caso la subsecretaria de Educación Superior, Fernanda Valdés, quien rechazó las amenazas y destacó que las instituciones cuentan con protocolos para resguardar a sus comunidades.
6: Las instituciones de educación superior son lugares de aprendizaje, de formación, de investigación. Y por lo tanto, las amenazas y la violencia no caben o no deberían caber en las instituciones de educación superior. Lo primero que tenemos que hacer frente a estos hechos es resguardar a la comunidad académica y resguardar las condiciones para que el objetivo de las instituciones efectivamente se cumpla. Por lo tanto, rechazamos la violencia, rechazamos las amenazas. Cada institución cuenta con sus autoridades y con sus protocolos internos.
0: El detenido pasará durante la jornada de este sábado a control de detención y se espera que sea formalizado por el delito de amenazas. En paralelo, las universidades afectadas retomarían sus actividades y clases con normalidad a partir de este próximo lunes, de acuerdo con sus respectivos protocolos.
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8: Cooperativa. 7:13 minutos. 7:13 minutos.
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9: Hora de hablar del deporte. Lucas Asadi no estará en el Superclásico de mañana y parte al fútbol de Suecia. Rangers ganó en el ascenso después de casi 300 días y el Betis de Pellegrini debutó con un triunfo en la Liga Española. Toda la información del deporte con Ivo Bay.
10: Finalmente Lucas Asadi partirá al fútbol sueco y no jugará el superclásico de este domingo. El delantero llegó a acuerdo con el AIK de Suecia, que compró el 80% de la carta del jugador azul. En relación a la ausencia de Asadi del choque mayor del balompié nacional que se jugará en la cancha del Nacional, habló el entrenador de la U. Esto dijo Fernando Gago.
11: A ver, el tema de Lucas es muy claro. Ejecutó la cláusula. Automáticamente cuando se ejecuta la cláusula, ni el club ni nadie puede determinar nada. No va a estar considerado por el partido, no va a estar citado y no hay mucho más que decir.
12: ¿Qué le parece la transferencia? ¿Que vaya?
11: Depende de cada futbolista, depende de lo que quiera cada jugador, de lo que es su carrera deportiva. Ejecutó la cláusula y no va a estar disponible. A ver, no tuve ninguna conversación, vuelvo a repetirlo, sabía que venía en una negociación. Hoy se ejecutó la cláusula, no está disponible y ese es el tema de Lucas, es muy claro.
10: En Colo Colo, por su parte, su entrenador Fernando Ortiz abordó lo dicho de Arturo Vidal, quien señaló que sí o sí el cacique será el campeón de este 2026. Sobre la determinación del capitán colocolino, comentó el estratega blanco. Esto dijo el Tano.
13: Primero, los que me conocen saben.

0: Que yo redes sociales consumo nada. No sé lo que habrá dicho Arturo con respecto a eso y si lo dijo, porque la verdad, Arturo tiene su propia opinión, tendrá la bola de cristal. Yo no salgo del enfoque del día domingo. El partido más importante de hoy en día es el domingo.
1: En Europa, por su parte, el Real Betis de Manuel Pellegrini se estrenó con un triunfo en la Liga Española. Fue ante la Real Sociedad y por 1-0, tras el positivo arranque en el torneo ibérico. Esto dijo el entrenador chileno.
2: Bueno, sí, yo creo que fue hoy día el primer partido oficial y siempre hay falencias para llegar, pero creo que tuvimos, como usted dice, el mismo espíritu de la pretemporada en todos los partidos que jugamos, de ser protagonista, de salir a buscar el partido desde el comienzo, de dar la intensidad primero con un buen funcionamiento colectivo y después con buenos rendimientos individuales. Así que enfrentamos también un rival que siempre es rival directo para las posiciones europeas, con muy buenos jugadores. Así que en términos generales me deja muy contento haber sumado 3 puntos aquí en casa y en el primer partido con nuestra afición.
1: El torneo nacional continuará este día sábado con su fecha 20 y con 2 partidos en cartelera de sábado. Desde las 17:30 horas, Huachipato jugará en Talcahuano con Limache, mientras que a las 20 horas, la Católica recibirá en Las Condes a Ñublense de Chillán. Fue la información del deporte en el diario de Cooperativa.
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12: Cooperativa, 7:18 minutos. 7:18 minutos.
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13: Revisamos información del norte del país. El MinSal amplió la alerta sanitaria para Tarapacá y Antofagasta por los efectos de los aluviones. En paralelo, sigue la remoción de escombros en las zonas afectadas. Dayan Márquez nos cuenta todo.
14: La región de Antofagasta enfrenta una compleja fase de recuperación tras el paso de la baja segregada, que dejó aluviones, socavones y diversas rutas interrumpidas, mientras cuadrillas de emergencia y maquinaria pesada concentran sus labores en la absorción y drenaje de aguas aposadas en calles y sectores costeros. El trabajo de los propios vecinos ha sido clave para evitar que el barro termine de solidificarse en sus viviendas. En Tocopilla, la población Pacífico Norte, un poblador relató este esfuerzo comunitario.
15: La pura pala, empujar, con picota, fue una hora intensa que estuvimos trabajando, aproximadamente 10 personas, entre vecinos y familiares, y más tarde llegaron 2 cargadores y lograron sacar todo el barro que teníamos en las calles, pero casi lo del medio. Quedó mucho igual compactado en los costados. Temprano, como a las 10:30, nuevamente los mismos vecinos, y se habrán incorporado unos 4 más, logramos limpiar el área. Empezamos a limpiar el área, incluso mujeres, niños ayudando.
14: En Taltal se activó un puente marítimo con pescadores de Paposo para llevar víveres a 160 personas aisladas en el sector Loreto y Caleta del Cobre.
16: En paralelo, en

0: Caleta Coloso y Roca Roja, cuadrillas municipales retiran escombros y restos de animales fallecidos que quedaron al descubierto tras el paso de la luz por un cementerio de mascotas. Edgardo Navea, de la Dirección de Aseo, detalló la situación.
1: Viene y entierra su perrito acá, su gatito, pero por estar mal enterrado acá o donde no corresponde, dispuestos, hoy día muchos de ellos quedaron expuestos acá, salieron de su entierro. Roca Roja no es un botadero ni de animales, ni mucho menos de escombros, que empresas lo hacen, pero también en este rato que hemos estado acá, hemos tenido que parar dos automóviles que venían a botar acá escombros.
0: Ante el riesgo sanitario por anegamientos, barro y cortes de servicios, el Ministerio de Salud amplió la alerta sanitaria a Tarapacá y Antofagasta para agilizar la compra de insumos y contratación de personal. La subsecretaria de Salud Pública, doctora Alejandra Pizarro, fue quien explicó la medida.
2: Como Ministerio de Salud, decidimos ampliar la alerta sanitaria a las regiones de Tarapacá y Antofagasta, porque en una emergencia como la que estamos enfrentando, necesitamos contar con todas las herramientas para proteger la salud de la población y actuar de manera rápida, coordinada y eficaz frente a las afectaciones provocadas por este sistema frontal y los aluviones.
0: La autoridad sanitaria reiteró el llamado a la población a extremar precauciones durante las faenas de limpieza, consumir únicamente agua potable o hervida, desinfectar herramientas y superficies o con soluciones de cloro y utilizar guantes y calzado resistente para manipular lodo o desechos.
3: Vamos al sur. El Instituto Nacional de Derechos Humanos está investigando tratos vejatorios en un procedimiento policial a un estudiante del Liceo Rayen Mapu de Quellón. La Defensoría de la Niñez califica los hechos como de máxima gravedad. Soledad Lorca con los detalles.
4: Bajo la investigación de diversos organismos se encuentran los hechos ocurridos en el Liceo Rayen Mapu de Quellón con ocasión del extravío de un teléfono celular y del posterior procedimiento efectuado por funcionarios de carabineros al interior del establecimiento educacional. De acuerdo con los antecedentes remitidos por el plantel al Servicio Local de Educación, a raíz del extravío de este teléfono celular que pertenecía a un estudiante de segundo año medio, se solicitó la concurrencia de carabineros al recinto para efectuar un procedimiento de revisión de mochilas. Los antecedentes dan cuenta de que el reglamento interno no contemplaba este procedimiento y que luego los funcionarios policiales realizaron revisiones de pertenencias y vestimentas de estudiantes menores de edad. En particular, se ha informado que uno de los estudiantes habría sido sometido a un procedimiento de registro que implicó quitarse prendas de vestir y bajarse los pantalones, además de efectuar sentadillas por instrucción de un funcionario policial. La denuncia institucional presentada por el establecimiento describe igualmente estos hechos y señala que el procedimiento se habría realizado en presencia de funcionarios del liceo. Desde el Ministerio Público, el fiscal Fabián Fernández señaló que se encuentran investigando una denuncia por el eventual delito de apremios ilegítimos.
5: Como Fiscalía Local de Quillón nos encontramos investigando un delito de apremios ilegítimos, lo anterior en virtud de denuncia efectuada en esta Fiscalía, tanto por el Liceo Rayen Mapu de la Comuna de Quillón como por la Defensoría de la Niñez. Ambas se encuentran personal de carabineros de dotación de la sexta comisaría de esta comuna. Una vez en el lugar, se denuncia que carabineros, además de revisar las mochilas de los alumnos, efectuó una serie de excesos en el horario policial, como revisiones corporales, bajando las prendas de vestir de uno de los alumnos y presuntamente se habría instruido a uno de ellos efectuar sentadillas delante de sus compañeros. Las denuncias están siendo investigadas actualmente por la Brigada de Investigación Criminal de la Policía de Investigaciones de Castro, en donde ya se ha logrado recabar diversos antecedentes de lo sucedido, tomar declaración a la víctima, a testigos, a autoridades del establecimiento educacional, y asimismo se está recabando información documental desde carabineros del procedimiento policial adoptado.
4: Al respecto, la Defensoría de la Niñez, a través de la defensora subrogante Camila de la Maza, señaló que los hechos descritos son de la máxima gravedad.
6: Los antecedentes que hemos conocido son de extrema gravedad. Por eso esta mañana presentamos una denuncia ante la Fiscalía Regional de Los Lagos para que estos hechos sean investigados y se determine la responsabilidad que corresponda. Estamos hablando de adolescentes que, de acuerdo con la información que contamos, habrían sido sujetos de una revisión corporal correspondiente a bajar sus prendas de vestir y haber sido revisados en un procedimiento policial al interior de su colegio. Es importante recordar que un procedimiento policial nunca puede significar la suspensión de los derechos que niños, niñas y adolescentes son titulares. Las policías, como agentes del Estado, tienen una obligación reforzada de protección a la dignidad, la integridad física y psíquica de niños, niñas y adolescentes.
4: El Servicio Local de Educación, en tanto, ha instruido un sumario administrativo destinado a determinar la eventual existencia de responsabilidades administrativas de funcionarios que dependan del propio servicio que hubieran intervenido en estos hechos.

0: Y con 12 detenidos y más de 150 kilos de droga incautada, terminó un operativo de la PDI en Valdivia. Se decomisaron armas de fuego, chalecos antibalas y municiones. El detalle con Claudio Arévalo.
1: La Brigada Antinarcóticos de la Policía de Investigaciones de Valdivia incautó en las últimas horas más de 150 kilos de droga y detuvo a 12.

0: ciudadanos extranjeros cuya permanencia en nuestro país está de forma irregular, dijo el prefecto de la Policía de Investigaciones de Valdivia, José Miguel Sea, añadiendo que se trata de una organización chilena, pero con vínculos a nivel internacional.
1: De ellos de alcance nacional, el otro transnacional, donde se han detenido a 12 sujetos, de los cuales 7 son chilenos, hay 5 extranjeros involucrados, todos ellos encontrándose en condición irregular en nuestro país, participando activamente del tráfico ilícito de droga y también involucrados en delitos que tienen que ver con el control de armas. Se ha logrado incautar en total y en 4 días, en 4 operaciones distintas y con distintos registros, tanto en la región metropolitana como en esta región de Los Ríos, más de 153 kilos de distintas drogas, entre ellos cannabis sativa, clorhidrato de cocaína, cocaína base y también éxtasis.
0: Los allanamientos y la entrada a los diferentes domicilios se desarrolló durante 4 días, según indicó la Policía de Investigaciones, lo que fue valorado por el vocero de la Fiscalía de Valdivia, Eric Aguayo, añadiendo que se trata de un golpe al narcotráfico que opera en el sur del país.
2: 9 ya han sido formalizados, y lo más relevante, que no solamente han sido llevados al tribunal, han sido formalizados, sino que han quedado en prisión preventiva. Esto significa además que el Tribunal de Garantía ha considerado que todos los antecedentes que se le han dado a conocer y que el trabajo que ha realizado este conjunto interinstitucional ha dado resultado, porque ha sido validado por el tribunal, y bajo esa perspectiva entonces ha podido decretar esta prisión preventiva, que es la cautelar más gravosa, entendiendo que la libertad de los imputados constituye un peligro para la seguridad de la sociedad.
0: Los detenidos y los medios de prueba quedaron a disposición de los tribunales de justicia de la ciudad de Valdivia, mientras las autoridades señalaron que continuarán con este tipo de operativos, tanto en Valdivia como también en otros puntos de la zona sur.
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3: 9 grados. 9 grados en Santiago. 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
5: Vamos a revisar información política. El presidente Kast respaldó el trabajo del ministro Arrau tras una serie de reparos que el oficialismo ha presentado a su reforma constitucional de seguridad. En la oposición piden enfocarse en los proyectos de ley y en aquellas normas que sí consiguen un apoyo transversal. Mariano Reyes con los detalles.
6: El ministro Martín Arrau es el protagonista indiscutido en esta nueva aventura del gobierno en materia de seguridad. Así se ha diseñado y es él quien está concentrando la mayor presión por las reformas constitucionales presentadas al Congreso. En Chile Vamos hay varios con reparos, en Republicanos incluso hay amenazas de que si no se avanza en indultos no habrá votos favorables. El gobierno en tanto se escuda en el apoyo popular y confían en que mediante la tramitación legislativa se vayan moderando las críticas del oficialismo. Pero aún así, el presidente Kast le entregó un espaldarazo público al ministro Arrau y lo hizo en un escenario cómodo para él, el foro Impulsa 2026, con gran parte del empresariado del Bío Bío enfrente.
7: Y nos dicen, oye, usted sí quiere seguir modificando la constitución. No, queremos mejorar la seguridad. Y le quiero dar las gracias al ministro Arrau por levantar la agenda contra el crimen organizado y el terrorismo. Gracias, ministro. Y hoy día nos dicen, no, faltó trabajo prelegislativo. Yo primero vería el vaso medio lleno.
6: La complejidad para el gobierno es que, a diferencia de la mega reforma, en esta ocasión va a necesitar que al menos 3 senadores de oposición voten a favor de la idea de legislar. Y justamente este estilo de negociar ha generado nuevamente que las fuerzas de izquierda y centroizquierda voten en bloque. Desde el socialismo democrático llaman a enfocarse en las leyes más que en lo constitucional, habla el senador socialista Juan Luis Castro.
8: Es evidente que hoy día no tiene agua en la piscina el gobierno para la reforma constitucional. De hecho, pueden pasar varias semanas más sin que esto se resuelva porque dentro del gobierno no hubo un trabajo con los partidos políticos, con los legisladores, pero además de eso hay problemas serios con la manera de enfrentar un proceso que restringe libertades. El gobierno debiera tomar nota de esto y hacer un giro. Y esa reforma constitucional cambiarla por leyes que sean de verdad acordes al propósito. Propósito que todos compartimos.
6: Otra estrategia es que el presidente vaya atenuando ciertas críticas, como que esto sería un tercer proceso constitucional. Esa tesis también podría tener un camino incierto, ya que hoy por hoy existen una serie de reformas constitucionales de interés para diferentes sectores políticos. El vicepresidente del Senado, el UDI Iván Moreira, analizó el escenario de lado y lado.
9: Quien actúa con el tejo pasado es la izquierda, que hoy critica destempladamente y no aporta. Y el oficialismo, por otra parte,

0: parte, por ansiedad, no puede públicamente dividirse y poner en duda la discusión y la votación futura en el Congreso.
1: ¿Y quiénes de la oposición están viendo en el gobierno para buscar apoyos en la reforma constitucional? Primero, el senador Pedro Araya del PPD. Él viajó en el avión presidencial cuando el mandatario fue al norte esta semana. La senadora Paulina Bodanovic, timonel del Partido Socialista, que ha levantado banderas de seguridad. La senadora Loreto Carvajal, también del PPD, que esta semana estuvo acompañando al presidente en su despliegue por el Ñuble. Sin embargo, no sería suficiente porque Matías Walker, independiente pero senador afín al Ejecutivo, mantiene su molestia al respecto. Pidió retirar la reforma y hacer las cosas bien.
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3: Cooperativa, 7:36 minutos. 7:36 minutos.
4: Y en el marco del plan de seguridad, Gendarmería concretó un traslado de 200 reos desde la cárcel de Rancagua al centro penitenciario de Talca. Paola Moreno nos cuenta.
5: Durante la jornada de este viernes se concretó el traslado de 200 reos de alta peligrosidad hasta el complejo penitenciario de Talca, en el marco de la operación Cancerbero, que comenzó el pasado 13 de agosto. En un amplio operativo, 135 reclusos fueron trasladados desde la cárcel de Rancagua y otros 65 del Centro de Detención Preventiva Santiago Sur hasta la región del Maule. La delegada presidencial de la región de O'Higgins, Susana Pinto, destacó que el amplio operativo se desarrolló en forma exitosa.
6: Comenzó el plan acá en el Centro Penitenciario La Gonzalina de Rancagua. Se han trasladado cerca de 200 internos a la ciudad de Talca y ha sido bastante exitoso. Esto es un tridente, pero es un despliegue principalmente de gendarmería con equipos tácticos que se han desplegado a nivel nacional y principalmente también acompañados en la cápsula por carabineros, el GOPE, y unidades tácticas también de la PDI.
5: Desde el penal de Rancagua, los reos fueron trasladados en 8 carros de gendarmería, custodiados por personal de carabineros y de la Policía de Investigaciones. En el operativo participaron 120 funcionarios de la institución. Y con este quinto traslado, el penal de Talca, con una capacidad para 2.320 internos, alcanzó el 83% de ocupación, de acuerdo a gendarmería. La operación Cancerbero tiene como objetivo descongestionar recintos penitenciarios que presentan altos índices de sobrepoblamiento.
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3: Cooperativa, 7:38 minutos. 7:38 minutos.
4: Cambiamos de tema. La empresa promotora del bien común es el título de una nueva carta publicada por el cardenal Fernando Chomalí, esta vez dirigida a los empresarios y presentada junto a la Unión Social de Empresarios Cristianos. La principal reflexión: cómo ejercer un liderazgo empresarial que ponga en el centro la dignidad de las personas, la integridad y el bien común. La nota con Gonzalo Aguirre.
7: Previamente se habían publicado misivas a los profesores, a los jóvenes, a las familias, a padres y apoderados, y ahora fue presentada la carta del cardenal Fernando Chomalí a los empresarios, titulada La empresa promotora del bien común, donde el arzobispo de Santiago pone foco en puntos como el llamado a la empresa a convertirse en una comunidad donde las personas crezcan en humanidad y en dignidad, donde se cultive la amistad cívica en un ambiente donde prevalezcan el respeto y la confianza. En tiempos en que se debate sobre el alto desempleo y la incidencia de los costos laborales, Chomalí planteó que la empresa debe ser un lugar donde se experimente la equidad y donde mejorar los salarios de los trabajadores sea un signo de fortaleza y de éxito. Luego de la presentación, así habló el cardenal.
8: Lo que estoy intentando hacer es un gran encuentro entre la empresa, la academia, los sindicatos, el gobierno, para poder articular una sociedad más justa que pasa evidentemente por el trabajo. El desempleo es un problema también la dificultad de muchas personas para encontrar trabajo, el trabajo precario, sobre todo la situación compleja de las personas que viven en las ciudades rurales, los migrantes, y pensar entre toda una sociedad que sea más justa, más equitativa.
7: Fue parte de la presentación el expresidente del Banco Central, Vittorio Corvo, quien destacó que la creación de empleos dignos es una responsabilidad compartida tanto por los empresarios como por las políticas públicas, laborales y también

0: también de crecimiento. No basta, dijo, con exigir a los empresarios que creen más empleo y paguen mejores remuneraciones si simultáneamente las políticas públicas elevan los costos de contratación hasta niveles incompatibles con la productividad, contribuyendo así a aumentar el desempleo.
1: La carta del Cardenal hace un gran llamado a reflexionar sobre el rol de la empresa, el rol también de las políticas públicas para preocuparnos del problema del empleo. Lo que nos presenta la carta es las oportunidades que pueden crear las empresas, pero también nos pones luces amarillas con respecto a lo que viene ahora con la inteligencia artificial y la presión que pone eso tanto en las políticas públicas como también al interior de las empresas.
0: Tomó además la palabra el ex canciller y expresidente de la ACPC, Alfredo Moreno, quien planteó que esta carta es parte de darle voz a la Iglesia después de muchos años de silencio o de muchos años de sordera. Otra reflexión del arzobispo en esta carta: estamos en deuda toda vez que las mujeres reciben menos salario que los hombres haciendo el mismo trabajo, sin mencionar cuánto falta para su real incorporación en la toma de decisiones de las empresas. La actual timonel del gremio del gran empresariado, Susana Jiménez, estuvo entre las asistentes a la presentación.
2: Creo que el llamado a vernos unos a los otros como hermanos e hijos de Dios es un mensaje que a todos nos convoca. También nos convoca el hecho de que haya un reconocimiento de la labor que cumple la empresa en la sociedad. El rol de la empresa no es solo competir y tener buenos productos y servicios para la ciudadanía, sino que también crear empleos y oportunidades para las personas, los colaboradores, los proveedores y todo el ecosistema que conforma lo que es la empresa.
0: Dijo también el cardenal que tal vez no haya mejor política pública que promover la creación de empresas. Es un gran motor, sino el mejor para el desarrollo del país. La relación entre los empresarios y el futuro de Chile es significativa, pues su acción tiene la capacidad de cambiar la vida de miles de personas, también la de aquellas más vulnerables. Posturas que se suman a esta discusión nacional en materia laboral con la actualización de las cifras de empleo del INE para el trimestre de mayo-julio en el horizonte. Eso ocurrirá el próximo viernes, mientras nos mantenemos con una tasa de desocupación que es de 9,4% a nivel nacional.
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7: Cooperativa. 7:45 minutos. 7:45 minutos.
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8: El Servicio de Impuestos Internos amplió el plazo para la regularización de quienes adeudan el préstamo solidario entregado en pandemia, que mantiene más de 1 millón de personas morosas. De esto y más hablamos a esta hora en el diario de Cooperativa con el director de la Defensoría Nacional del Contribuyente, Ricardo Pizarro. ¿Qué tal? Muy buenos días. Muchas gracias por atender el llamado de Cooperativa.
9: Hola, muy buenos días. Disponible vosotros.

0: Ricardo, ¿a través de qué mecanismo funciona esta regularización de deuda y para quiénes es esta regularización que tiene el Servicio de Impuestos Internos?
1: Sí, es muy importante. El Servicio de Impuestos Internos le mandó correos a cerca de 900.000 contribuyentes que pueden acceder a esta ampliación de plazo. Entonces es importante que revisen primero si tienen un correo del Servicio de Impuestos Internos. Si no le llega un correo, dirígase a la página del Servicio de Impuestos Internos, www.si.cl, y revise en la información que tiene disponible en su portal si está dentro de esas personas y cuántas declaraciones debe, porque el proceso es el siguiente. Yo pedí el préstamo hace en los años de la pandemia. Después el contribuyente tenía que declarar su declaración de renta en el año 2022, 2023, 2024, ¿ya? Y ahí lo que pasa es que mucha gente nunca había declarado renta, nunca hizo nada. Entonces está con esa deuda pendiente. Entonces tiene que revisar si está dentro de esas personas y hacer la declaración para efectivamente ver cuánto es el monto que debe pagar. Eso es importante. La deuda no se está extinguiendo, solamente le están dando plazo para regularizar los montos que debe pagar.
0: ¿Y qué podría pasar con quienes, por ejemplo, no regularizan su deuda, quienes no han declarado y no hacen este trámite que abrió el Servicio de Impuestos Internos? ¿Hay quienes puedan eximirse completamente, digamos, de pagar ahora?
1: No, la deuda no se exime. Eso es súper importante, sí. La ley establecía que se pagaban cuatro cuotas anuales, pero que cada cuota no podía superar el 5% del ingreso del año anterior. Entonces, ese ingreso de la persona tiene que ser parte de una declaración que tiene que hacer el contribuyente en la página web del servicio. Entonces, si no tuvo ingresos, por ejemplo, obviamente no hay cuota porque el 5% de nada es nada, ¿ya? Si con ese 5% no se alcanzaba a extinguir después de la cuarta cuota todo el monto adeudado, ya el saldo se condonaba, ¿ya? Pero si no declara, todo ese monto queda pendiente a estos 900.000 personas. Después del 30 de noviembre, la deuda va a ser informada a Tesorería, y Tesorería está en libertad de ejercer las acciones de cobro para recuperar ese dinero.
0: Okay. O sea, ahí podría crecer, digamos, este problema. Para quienes están morosos o quienes hayan recibido multas, ¿esta deuda tiene intereses? O podría tener intereses. ¿Qué tasa estamos hablando? Porque inicialmente este préstamo solidario tiene una tasa del 0%.
1: Claro, en realidad más que interés, lo que tiene es solamente reajuste. Claro. Se va reajustando el monto. Así que no es tanto lo que sube, pero igual se actualiza la moneda, por decirlo así.
0: Pero para quienes están morosos y quienes hayan recibido multas, ¿más o menos de cuánto podría ser el interés? ¿Se define caso a caso o hay, digamos, un mecanismo más establecido para cuánto va a subir la deuda de quienes tengan esas morosidades o quienes tengan multas, por ejemplo?
1: Es que las primeras morosidades van a ser ahora, después del 31 de agosto, que ahí ya se está cerrando el plazo. Hay que recordar que es más de 1 millón de personas que está en deuda, ¿ya? El plazo se vencía ahora el 31 de agosto. Para esos que vencía el plazo el 31 de agosto, hay cerca de 900.000 a los que se les extendió este plazo, ¿ya? Pero para el resto, el 31 de agosto, se vence el plazo y ese delta va a ser informado a Tesorería. Estos que no están dentro de este beneficio que puso el impuesto interno es porque el servicio sabe que tienen otro tipo de ingresos, entonces deberían estar en condiciones de pagar, ¿ya? Es por estos 900.000 que aún se espera que regularicen. A los que no les llegó igual tienen que regularizar, por supuesto. Entonces, desde el 31 de agosto van a empezar ya, Tesorería con todas sus acciones, ahí ya empiezan a haber morosidades, podrían haber intereses, se cobra con otro tipo de situación.
0: Para quienes quedan fuera de estos 900.000 a los que les debería haber llegado un correo, ¿ellos pueden apelar de alguna forma, por ejemplo, para que también se les extienda esta posibilidad de pagar en más tiempo, digamos?
1: A ver, el servicio también publicó que desde el 14 de septiembre va a estar la opción de que se hagan las deudas, porque hasta hoy es declarar y pagar la deuda de sus años. O sea,

0: yo declaro mi renta de tal año y junto con eso pago el monto adeudado. ¿Ya? Desde el 14 de septiembre, se ingresa a la página de impuestos internos para poder declarar esa, los ingresos y también generar una especie de giro, un cobro, que va a poder después con esos ir a tesorería y establecer convenios de pago y ir pagando en cuotas más, más bajas. Lo que sí contribuye es importante que revise la página de impuestos internos si el monto que sale ahí, que era el préstamo, es el correcto, si los ingresos que podría tener información de servicio es el correcto o no.
1: Ahí para declarar sin pagar en línea, ¿cómo es el mecanismo? ¿Qué pasos hay que seguir?
0: Claro, va a tener que ingresar después del 14 de septiembre, va a tener que seguir más o menos los mismos pasos, ingresar, revisar la información que tiene el Servicio de Impuestos Internos, hacer la declaración de renta de los años que no la ha hecho, y el momento de hacer la declaración de renta, en vez de tener que pagar en línea, le va a dar la opción de emitir un giro. Es un pagaré, para que la gente lo entienda, es como un pagaré, y con eso va a poder ir a la tesorería, todo esto en línea, por supuesto, o a la tesorería, donde va a poder establecer convenios de pago.
1: ¿A la tesorería también por internet?
0: Sí, también por internet, no es necesario acercarse a la oficina.
1: ¿Qué pasa en el caso de que, por ejemplo, yo reviso y que no me calzan los montos que estoy adeudando? ¿Con quién me comunico? Me imagino que ahí entran ustedes, la Defensoría.
0: Claro, ahí lo que nosotros recomendamos, que es lo más sencillo, es que se comuniquen con nosotros, la Defensoría del Contribuyente, a través de internet. Lo más fácil es www.ddcon.cl. Si no tiene cómo hacerlo a través de internet, en cualquier oficina de Chile Atiende, dice que se quiere comunicar con la Defensoría del Contribuyente y nosotros lo vamos a llamar de vuelta.
1: Perfecto. Y ahora cambiamos un poco de tema, hablemos de la Defensoría. ¿A quiénes asisten ustedes? ¿En qué casos? Y también, ya me explicó un poco de cómo acercarme, pero quiero saber hasta dónde llegan, digamos, en qué pueden ayudar ustedes a las personas que, no sé, tienen morosidad o que tienen algún problema con sus finanzas.
0: Sí, a ver, nosotros, la Defensoría del Contribuyente es un organismo público y por lo tanto absoluta y 100% gratuito en todas las actividades que realiza, creado para la defensa de los derechos de los contribuyentes en temas tributarios, ¿ya? Entonces nosotros representamos o defendemos al contribuyente frente a cualquier contingencia o problema que pueda tener ante impuestos internos, aduana o tesorería, ¿ya? Entonces, si tiene alguna dificultad, está teniendo alguna diferencia, por supuesto que nuestro foco son las pymes, las personas con menos recursos, ¿ya? Entonces, si hay un reclamo, por ejemplo, que tiene que presentar frente a impuestos internos por una fiscalización en la que no están de acuerdo en los montos que se están cobrando, nosotros ponemos a nuestros abogados, si es una microempresa, ponemos a nuestros abogados para defendernos frente a impuestos internos y lograr que se regularice la situación. Y así tenemos una serie de servicios que podemos representar los impuestos internos, si es necesario, en temas tributarios podemos ir a tribunales, incluso a la Corte Suprema, de ser necesario, para defenderlo en temas tributarios. O sea, somos una defensoría, como dice el nombre, pero enfocada en los temas tributarios. Y lo importante es que somos 100% gratuitos. Y también hoy día tenemos un ala muy importante de educación tributaria. Sabemos que el tema tributario es chino mandarín para una gran mayoría de las personas. Entonces tratamos de explicar los temas tributarios de manera sencilla. Entonces ahí también puede ocurrir a nosotros si quiere hacer charlas, cursos en línea, o si es una agrupación gremial de pymes y necesita que los vayamos a ver para una charla, también se puede contactar con nosotros.
1: Perfecto. Sí, eso último se hace a través del aula virtual de educación que tienen ustedes.
0: Nosotros acabamos de publicar un aula virtual con cursos que son asincrónicos. La gente los puede tomar, ir haciéndolos en los tiempos que ellos estiman conveniente. También pueden acceder a través de la página web www.ddcon.cl. Ingresan a nuestro aula virtual. Hoy día hay disponibles dos cursos, uno de que son los impuestos y otro de cómo formalizarse o el apoyo a la formalización. Y están bastante sencillos, con muchos ejemplos, de un lenguaje bastante cercano, y la plataforma permite que el emprendedor, que lo que necesita es vender, ocurre en los tiempos que sea necesario para avanzar en estos cursos. Y en el transcurso de este año vamos a ir ingresando cada vez más cursos en materias que sabemos que a los contribuyentes les interesa.
1: Perfecto. Ricardo Pizarro, director de la Defensoría Nacional del Contribuyente, que nos explicaba en parte este extensiones de plazo para pagar el préstamo solidario y también lo que hace la Defensoría Nacional del Contribuyente. Muchísimas gracias por estos minutos junto a Cooperativa. Que tengan muy buen día.
0: Muchas gracias a usted. Igualmente.
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2: En buenas condiciones de salud fueron encontradas las dos niñas que estaban desaparecidas desde la tarde del jueves en Renca. Una vecina alertó a carabineros sobre su hallazgo en una plazoleta de Maipú. La PDI detuvo a un joven de 22 años, sospechoso de emitir las amenazas de un tiroteo en cuatro universidades de la capital. Las clases vuelven a la presencialidad este lunes. El presidente Kast respaldó el trabajo del ministro Arrau en medio del debate por la reforma de seguridad. La oposición pide enfocarse en proyectos de ley y normas en que sí hay apoyo transversal. Tras nuevo sondeo informal, expresidenta Bachelet cayó del cuarto al séptimo lugar de las opciones para la Secretaría General de la ONU. Caso Monsalve, el tribunal cerró la investigación y se rechazó las solicitudes de nuevas diligencias. La fiscalía tiene 10 días para presentar la acusación. El Ministerio de Salud amplió la alerta sanitaria para Tarapacá y Antofagasta por los efectos de los aluviones. En paralelo, sigue la remoción de escombros en las zonas afectadas. Ser promotores del bien común es el mensaje del cardenal Chomalí a los empresarios. Mejores salarios y equidad laboral son parte de su misiva. En el mundo, Reino Unido, Australia y Canadá criticaron a Israel por asesinar a personas que estaban en un convoy de ayuda humanitaria en Gaza. Ahora Trump considera el estrecho de Hormuz como territorio estadounidense. Y en el fútbol, Lucas Azadi no estará en el Superclásico y parte al fútbol de Suecia. Rangers ganó en el ascenso después de casi 300 días y el Betis de Pellegrini debutó con un triunfo en la Liga Española.
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2: Subió un poquito la temperatura, ya estamos en 9 grados aquí en Santiago. Les recuerdo que esperamos 28 de máxima para hoy. Vamos a tener una tarde bastante primaveral. La candidatura de Michelle Bachelet a la Secretaría General de Naciones Unidas entra en una etapa clave tras el fuerte retroceso que mostró en el segundo sondeo informal del Consejo de Seguridad. La expresidenta pasó de 6 a solo 2 respaldos y quedó en un virtual séptimo lugar, un resultado que abrió el debate sobre la continuidad de su postulación y que en Chile reactivó además la disputa por la decisión del gobierno de no respaldarla. Los detalles con Camila López.
4: El segundo sondeo informal del Consejo de Seguridad de Naciones Unidas dejó a Michelle Bachelet en una posición compleja. Según los resultados difundidos por medios especializados, la expresidenta recibió 2 votos que alientan su candidatura, 6 que la desalientan y 7 sin opinión. En la primera medición, en julio, había obtenido 6 respaldos, 5 rechazos y 4 sin opinión. El cambio, por tanto, no solo está en su posición dentro de la competencia. Bachelet perdió 4 de los 6 apoyos que había conseguido y sumó un nuevo voto que desaconseja su postulación. En la parte alta de la carrera, en tanto, quedó la guyanesa Caroline Rodríguez Birket, seguida por la costarricense Rebecca Greenspan y el argentino Rafael Grossi. El resultado reabrió inmediatamente la discusión política en Chile. El diputado republicano Cristian Araya plantea que es momento de terminar con lo que califica como un hazme reír internacional, mientras el diputado y presidente del PPD, Raúl Soto, atribuye parte de este escenario a la decisión del gobierno de José Antonio Kast de no respaldar a la expresidenta, pero defiende que su candidatura debe continuar.
5: La candidatura de Michelle Bachelet terminó siendo un fracaso, un hazme reír internacional, que demostró que esta imagen que tanto idolatran en nuestro país a nivel internacional no es tal. No logró congregar mayores voluntades y esperamos que una vez por todas se cierre este capítulo vergonzoso para las relaciones exteriores de nuestro país.
6: La carrera de la expresidenta Michelle Bachelet para liderar la ONU está cuesta arriba. Evidentemente que su opción ha sido debilitada por el gobierno de su propio país, que ha decidido no solamente no apoyarla, sino que también hacer una verdadera operación en su contra. No obstante, creo que no todo está perdido.
4: Y es precisamente la continuidad de la postulación la que queda ahora bajo mayor observación. Antes de que se conocieran los resultados, el ex canciller Alberto Van Claveren ya había planteado que si esta segunda consulta confirmaba un escenario adverso, correspondía evaluar la continuidad de la candidatura, una decisión que precisó compete a los países que la patrocinan, Brasil y México. Pero hay que considerar que estos sondeos no son vinculantes ni eliminan automáticamente a los postulantes, son parte de un mecanismo informal que permita a los 15 integrantes del Consejo de Seguridad ir manifestando qué candidaturas alientan o desalientan a medida que se busca construir un consenso. Es por eso que el ex canciller Mariano Fernández advierte que, aunque todo puede ser evaluado a partir de este resultado, las consultas preliminares no necesariamente reflejan lo que ocurrirá al final del proceso.
7: Todo es evaluable, por supuesto, pero eso hay que evaluarlo de acuerdo a las circunstancias de lo que está ocurriendo, porque no es evidente que un voto más o un voto menos en esta encuesta tenga un valor definitivo. Y de acuerdo con el Van Claveren, uno tiene que evaluar, pero tiene que evaluar exactamente con toda la información de contexto acerca de cómo está yendo este proceso. Porque la principal cuestión es que tenemos una candidata en que privadamente los países...
4: Sebastián Piñera, Alfredo Moreno, sostiene que nada de lo que pudiera haber hecho Chile habría tenido capacidad de influir en estas votaciones preliminares.
8: Nada de lo que puede hacer Chile podría haber cambiado esa votación. Los países, más aún haciéndolo sin siquiera que se conozca el amplio, Chile es un país pequeño, hay 200 países, la expresidenta tiene el apoyo de los dos gigantes de nuestro continente como México y Brasil. Así que lo que pudiera hacer Chile me parece que no va a influir menos en estas votaciones preliminares.
4: Y en Palacio también descartan que la decisión del Ejecutivo explique el resultado obtenido por la expresidenta. Según fuentes del Palacio, el presidente Kast habría manifestado esta jornada no sentirse responsable del resultado de Bachelet y estar tranquilo respecto de la postura que adoptó su administración.
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2: Hablamos a esta hora en el diario de Cooperativa de la nueva edición del Mercado de Colores de Yungay. Gastronomía, patrimonio, música y más son parte de las actividades gratuitas que hoy se desarrollarán en el barrio Yungay, que reúnen a más de 70 emprendedores. Claudia Sabat es la vicepresidenta del distrito Yungay Asociación Gremial y dueña del espacio Gárgola. Con ella sabemos más de estas actividades. ¿Qué tal, Claudia?
9: Muy calles cerradas con las actividades por ser una versión de invierno. Quisimos hacer algo al interior de nuestros espacios, así que tenemos toda una tremenda programación dentro de espacios como Plaza Libertad, Centro Nave, Cachemberg, toda la programación que va a haber en cada uno de estos espacios. Por ejemplo, vamos a partir estas todas las actividades en Centro Nave, que va a ser uno de los puntos centrales. Partimos a las 12 del día y terminamos a las 9 de la noche, que también van a entregar arte. Entonces, la gente puede no solo, como tú dices, quedarse en los lugares viendo esta programación, sino que además puede ver arte, pintura y las actividades musicales. Por ejemplo, nosotros acá también en Espacio Gárgola, a las 3:30 va a cantar Marce Paz, va a haber un desfile lúdico a las 6:30, y todo esto es recordando los 20 años de Decomoda, que era una feria de diseño que hacíamos acá y que este año cumplimos 20 años de haberla comenzado. Entonces, y es importante esto de las ferias porque también en Centro Nave se concentra la mayor cantidad de emprendedores. Hay 50 emprendedores, más 20 en Casona Compañía, 25 en Plaza Libertad, los 10 que van a estar acá en Decomoda, en Yungay Histórico van a haber 20 más. Entonces la gente puede ver también novedades con emprendimientos y diseñadores, artesanos, van a haber más de 120 expositores de distintas áreas, de distintos rubros de diseño, arte, gastronomía y, por supuesto, nuestros boliches de siempre, donde puedes tomar un cafecito, un rico trago en la noche, almorzar, cenar. Así que el panorama es justamente a eso, a venir cómodos, a venir con

0: zapatillas, a recorrer el barrio, a subirse al trencito, mirar los autitos y ver toda la programación artística que tenemos en nuestro espacio.
1: Este recorrido, ¿o son recorridos autónomos o va a haber, por ejemplo, gente haciendo alguna explicación de algunos sectores patrimoniales, algún tipo de guía quizás en algunos sectores?
0: Claro, mira, en el trencito justamente va a estar Cata, que es una de nuestras guías acá en el barrio, que va a estar sobre el tren también contando parte de los espacios patrimoniales que va viendo el trencito en su camino. También hay una ruta autoguiada de los murales, sobre todo por calle Herrera, que la gente puede recorrer y mirar los murales que están por Herrera desde Catedral hasta Huérfanos. Y también, bueno, estar mirando en nuestras redes sociales, porque ahí van a ir apareciendo también como los distintos momentos que pueden haber durante el día.
1: ¿Cuántas visitas están esperando para esta edición? Y si nos puedes reiterar, ¿desde qué hora hasta qué hora? Me mencionaste que esta es la cuarta edición ya. ¿Cómo han funcionado anteriormente las ediciones del mercado?
0: Mira, bueno, nunca tenemos muy claro la cantidad de gente que puede venir. Uh-huh. Hemos recibido siempre a una gran cantidad de visitantes cuando nos vienen a ver acá a Mercado de Colores, y esta vez, como una versión de invierno, tampoco lo tenemos muy claro, la verdad es que, pero sí esperamos que venga mucha, mucha gente que ya ha venido en nuestros mercados pasados y que nos ha escrito que está muy entusiasmada por justamente esto, porque en esta oportunidad van a conocer espacios por dentro con los emprendimientos. Por ejemplo, el mismo Centro Nave, que es un maravilloso centro de residencia de danza, no es se abre para la comunidad, por ejemplo, en el bingo balón bailable, en ciertas actividades que son muy barriales. Y esta es la oportunidad de mucha gente de conocer esta edificación, que además es de Miriam Raditz, que ganó un premio muy importante de arquitectura. Entonces también es una gran oportunidad para conocer estos espacios, y por eso tampoco sabemos mucho cuánta gente es la que nos puede venir a visitar. ¿Y quién más me habías preguntado? Perdona.
1: Que ¿cómo habían funcionado las ediciones anteriores?
0: Ah, ya, súper bien. Hemos estado trabajando en comunidad y han funcionado todo perfecto. La verdad es que la misma vecindad de aquí del barrio goza mucho de esta actividad, porque es muy diferente entre sí. O sea, como que tenemos es muy ecléctica, muy diversa. Entonces, toda la comunidad está muy feliz, los que conocen el barrio se vuelven a reencantar, y quienes no conocen el barrio salen muy, muy contentos de recorrer la calle igual con los adequines, porque aunque esta vez va a ser puertas adentro, igual la invitación es a recorrer, uh-huh. Es a quizás fijarse más en la fachada, fijarse un poco más en la arquitectura, caminarlo con calma. Entonces, de todas maneras, es un tremendo panorama familiar para el día de hoy.
1: La invitación está hecha, entonces. Lo conversamos con Claudia Sabat, vicepresidenta del distrito Yungay y socia dueña de Espacio Gárgola. La invitación es hoy, 22 de agosto, desde las 12 del mediodía hasta las 8 de la noche en barrio Yungay. Muchísimas gracias, Claudia, por esta conversación con nosotros. Ahí nos vamos a encontrar durante esta jornada.
0: Ahí te esperamos, Fernanda. Y bueno, agradecer de todas maneras, porque este mercado es parte del programa Barrios de Borde de la Corpo del gobierno regional. Nos apoya mucho el municipio de Santiago, también la Corfo en ciertas actividades, y especialmente quiero mandarle un cariñoso saludo a todo el equipo base que trabaja versión a versión en este mercado de colores, el equipo de comunicaciones, el equipo de producción, que somos todos parte de la comunidad de Yungayina, y que hacemos esto con mucho amor, con mucho cariño y con mucho trabajo. Saludar a todos los vecinos y vecinas y decirles que les esperamos con mucho entusiasmo el día de hoy.
1: Sí, entrada gratuita para el día de hoy. Muchísimas gracias, Claudia. Buenos días.
0: Gracias a ti, Fernanda, y nos vemos por aquí en Barrio Yungay.
1: Nos vemos.
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12: Cambiamos de tema. Una compleja situación. Enfrentan cientos de... No, la verdad es que no estamos hablando también de los sismos que han ocurrido en Latinoamérica, en distintos puntos, en distintos países cercanos a nuestro país. Vamos a conversar un poco más con Sergio Barrientos, director del Centro Sismológico Nacional de Chile. ¿Qué tal? ¿Cómo está? Muy buenos días.
13: ¿Qué tal? Muy buenos días,
12: Fernanda. Ya se ha descartado que esta seguidilla de terremotos en América del Sur significa que venga uno para Chile. Mucha gente duda de esta información, así que me gustaría concentrarme en el por qué se dice esto de que esto no significa que necesariamente venga Chile después de Perú, después de Colombia, después de Venezuela.
13: Ocurre que la sismicidad de nuestro país, de Chile, está dominada por el movimiento entre varias placas, ¿eh? Y principalmente está la placa sudamericana, donde se encuentra nuestro país, y por un lado está la placa de Nazca, está la placa antártica, un poco más al sur, y está la placa de Escocia, incluso más al sur. El movimiento relativo entre estas placas es lo que produce los terremotos. Y en el caso de los que están ocurriendo en Venezuela, por ejemplo, los que ocurrieron en Venezuela en junio último, responden a movimientos relativos entre la placa del Caribe con la placa sudamericana. Un poco más al sur, en Colombia, es la placa de Nazca también con la placa sudamericana, y en Perú es lo mismo, de la placa de Nazca con la sudamericana. Pero en la radio de acción, donde cada uno de estos terremotos ejerce algún tipo de influencia, es decir, donde hay cambios de tensiones suficientemente fuertes como para producir más temblores, más terremotos, es un área, yo diría que dos veces la longitud de la falla asociada al terremoto que se produjo. Y eso es bastante más corto que la distancia que hay entre cada uno de los eventos que usted ha mencionado. Entonces el área de influencia solamente queda circunscrita a unos cientos de kilómetros alrededor de la fuente sísmica y no ejerce algún tipo de influencia más allá de eso. Uh-huh. Y en el caso del último terremoto en Perú, está lo suficientemente lejos de Chile como para que no suceda, no implique algún cambio que pueda producir un terremoto. Así que en Chile va a suceder la sismicidad que tenía que haber ocurrido de todas maneras, la que está programada en el sentido de que este producto de la convergencia de la placa de Nazca bajo la placa sudamericana es lo que va a suceder independientemente de lo que suceda más en otras partes que están más alejadas. Digamos.
12: Claro,
13: no sé si entendió la explicación.
12: Podríamos decir que estos otros terremotos, estos otros movimientos no aseguran que ocurra un

0: un sismo aquí en Chile, no tiene nada que ver, pero no se puede descartar que haya un sismo, pero eso sería por otras razones. A eso
1: tiene toda la razón. Digamos, la sismicidad que va a ocurrir en Chile va a ocurrir de todas maneras, independiente de la ocurrencia de estos terremotos que han estado en Colombia, en Venezuela, en Perú. Así es que Chile es un país sísmico, van a seguir habiendo temblores y algunos terremotos, de modo que esa realidad no la podemos cambiar. Y esa sismicidad va a ocurrir de todas maneras, independiente de lo que haya sucedido más al norte, en Perú, en Colombia y en Venezuela.
0: La semana pasada también tuvimos una seguidilla de temblores frente a las costas de Valparaíso. En relación a la pregunta que yo le hacía, también se cree que es mejor tener sismos constantes porque ayudan a liberar la energía. ¿Es efectivamente así esto? ¿También podría estar previniendo, digamos, un temblor más fuerte?
1: A ver, en nuestro país, hay por cada terremoto, debe haber un terremoto de magnitud 7 al año en alguna parte de Chile. Esa es la estadística, lo que muestra los últimos, no sé, 20 años de sismicidad, 30 años de sismicidad, muestran que en alguna parte de Chile hay un terremoto de magnitud 7 o superior por año, ¿no? Por cada año, por cada sismo de magnitud 7, es decir, por cada año, hay aproximadamente unos 8 a 10 temblores de magnitud 6 y hay unos 80 a 100 de magnitud 5. Así que uno se empieza a dar cuenta inmediatamente que la sismicidad permite que existan los terremotos más chicos y también los terremotos más grandes. Y en realidad son los grandes los que acomodan el desplazamiento de la placa de Nazca bajo la placa sudamericana. Y esos van a ocurrir de todas maneras con la presencia de temblores más chicos. O sea, los chicos en realidad no ayudan a liberar tanta energía como uno quisiese. De modo que van a existir, como digo, del orden de por cada magnitud 7 hay alrededor de 10 de magnitud 6, 8 a 10 de magnitud 6. Y eso es lo que hemos estado observando en todo el país desde hace mucho tiempo.
0: Es un poco un mito entonces esa creencia.
1: Yo diría que lamentablemente no los temblores chicos existen como consecuencia de los grandes y no evitan que sucedan estos grandes.
0: Pero también usted menciona que hay por lo menos uno superior a 7 al año, pero nosotros en Chile tenemos una situación distinta a otros países. Me refiero a que no solo la costumbre y las condiciones en las que se puede dar el sismo, sino que también las consecuencias que pueden tener. Aquí en Chile la ley es

0: todas estas se pueden llegar a aprobar durante la vida de las compañías que construyen los edificios, los ingenieros que diseñan los edificios, y eso nos ha permitido construir cada vez de mejor manera, cada vez preparándonos de mejor manera. Nos podemos llevar sorpresas, por supuesto, siempre sí, pero cada vez que hay algo que no funciona correctamente con algún tipo de construcción, algún tipo de edificación, eso se estudia y se mejora para los siguientes situaciones que pueda enfrentar nuestro país. O sea, que es una mejora continua y permanentemente se están actualizando los códigos, se están realizando las tareas de mejor manera.
1: Estaba leyendo del concepto de laguna sísmica. Si nos podría explicar qué significa esto, cuáles son las zonas de riesgo en nuestro país no han tenido terremotos de intensidad o temblores de alta intensidad durante los últimos años.
0: El concepto de laguna sísmica o brecha sísmica se refiere a un lugar donde uno sabe que ha habido terremotos en el pasado y hace mucho tiempo que no ha habido un terremoto en esa región en particular. Esto se refiere principalmente a la zona de contacto entre las placas de Nazca y Sudamericana, en el caso de Chile, y en otras placas en otras partes del mundo, el mismo concepto. Resulta que los terremotos son producto de la convergencia de la placa de Nazca bajo la placa sudamericana, estos terremotos grandes que producen tsunami, en fin, que afectan principalmente las localidades de la costa y un poco al interior. Entonces, estos temblores deforman la tierra y uno puede ver cómo se está preparando el próximo terremoto. Y ahí, pues, supongamos el ejemplo del terremoto del Maule del 2010. Desde Pichilemu hasta la península de Arauco, del orden de 450 kilómetros de longitud, hay una ruptura que la placa de Nazca se desplaza bajo la placa sudamericana por varios metros. Entonces, eso fue lo que se acumuló durante el último tiempo a razón de 6,5 centímetros por año que hemos medido, que se está acercando la placa de Nazca a la convergencia de 6,5 centímetros por año. Entonces, en 100 años se acumulan 6,5 metros, y esos 6,5 metros son equivalentes a un terremoto de magnitud 8 o superior. De modo que si uno ve una zona donde han ocurrido terremotos recientemente, entonces dice, es poco probable que se haya acumulado suficiente energía para ser liberada en un terremoto de magnitud grande. Y eso es lo que está sucediendo en el Maule, por ejemplo. ¿Pueden haber terremotos de 7? Sí. Pero un terremoto 8,8 nuevamente es muy poco probable que suceda en el futuro cercano. Tienen que transcurrir varios cientos de años para que se acumule nuevamente esa deformación. Y entonces uno va a los lugares donde no ha habido terremotos grandes durante el último tiempo y sabe que ha habido en el pasado, como por ejemplo desde Hilo, la ciudad de Hilo en el sur de Perú, hasta Pisagua en el norte de Chile. Es una zona donde en el sur de Perú no ha habido terremotos desde 1868 y en el norte de Chile desde 1877. Luego, ya, o sea, son más de 140 años de que no ha habido terremotos, de modo que esa es una zona que uno cree que es más probable que ocurra el terremoto. No lo puede asegurar, pero es más probable que ocurran ahí. La otra zona es desde Punta Patache, es decir, del aeropuerto de Iquique, un poco más al sur, hasta Tocopilla. Es otra zona donde no ha habido terremotos importantes desde 1877, así que también más de 140 años. Luego la región de Atacama tuvo un terremoto el año 1922. Ya han transcurrido más de 100 años, ya tenemos 104 años de que ocurrió el último sismo. O sea que ya es una zona que uno cree que ya puede estar suficientemente madura como para que ocurra un terremoto. Y así, otras partes de Chile ha habido menos tiempo, porque en la zona central de Chile, por ejemplo, el último terremoto importante ha sido en 1985. Entonces uno dice, ya hace 40 años que ocurrió uno, entonces está preparando el próximo. Pero estas son aproximaciones más bien estadísticas y uno no puede asegurar que esto es lo que vaya a suceder. Solamente cree que hay más probabilidades de que ocurra un terremoto en estas regiones, pero siempre, digamos, esto está basado en una hipótesis que perfectamente nos puede sorprender. Así es que en un país como el nuestro, que sabemos que ocurren terremotos, no, yo diría que siempre tenemos que estar preparados en cualquier parte y en cualquier momento para que estos terremotos ocurran.
1: ¿Y qué tan preparados estamos, en, digamos, en el sentido de cómo podemos enfrentar un desastre como un terremoto?

0: y también en a la hora de estudiar estos fenómenos?
1: Bueno, yo creo que hay partiendo por la segunda parte de la pregunta, cada vez entendemos un poco más, a pesar de que nos gustaría tener un mejor sistema de observación de que esté bajo el fondo marino, por ejemplo, que no tenemos observaciones ahí, pero en el que tenemos un sistema actualmente, especialmente después del terremoto de 2010, se instaló un sistema de observación sismológica que permite conocer bastante bien en forma homogénea, estandarizada, toda la magnitud, todas las temblores de magnitud 3 o superior, del orden de 3 o superior en cualquier parte del país. Eso no lo teníamos antes del 2010, así que ha sido un tremendo avance. Tenemos un sistema que lo maneja la Armada, el CHOA, maneja un sistema mareográfico que mide el nivel del mar en cada una de las más de 40 puntos que no lo teníamos antes del 2010. Así es que el sistema de observación ha avanzado muchísimo. Estamos mejor, podemos medir de mejor manera los fenómenos, y eso nos implica que podemos conocer de mejor manera qué es lo que sucede. Ahora, respecto a la parte de si estamos completamente preparados, bueno, yo diría que siempre aprendemos. La naturaleza siempre nos puede sorprender con algo nuevo. Pero siempre estamos aprendiendo, y lo interesante es que cada vez que aprendemos algo nuevo lo incorporamos a nuestro conocimiento y nos preparamos para la próxima oportunidad. Un ejemplo para mí que ha sido muy decidor es el sistema de protección que tiene Japón con respecto a los tsunamis. Se esperaba un terremoto de magnitud 8,5 máximo en las zonas costeras aledañas a Japón, pero el último terremoto que ocurrió fue mayor que 9, y ese produjo, digamos, las barreras que se habían diseñado para sostener, para no permitir que el tsunami entrase más adentro, fueron sobrepasadas por la altura de las olas producidas por un 9,1. Entonces, eso se incorpora al conocimiento y se prepara para la próxima oportunidad. Esos son los elementos que uno dice, bueno, me preparo de la mejor manera posible, pero si hay alguna sorpresa, si hay alguna cosa nueva, bueno, habrá que incorporarlo para la próxima, para que no suceda eso nuevamente en el futuro.
0: Conversamos con Sergio Barrientos, director del Centro Sismológico Nacional. Le agradecemos estos minutos.
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5: 9 grados. 9 grados en Santiago. 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
7: Revisamos información de la región del Biobío. Un camión de alto tonelaje colisionó con una patrulla del ejército que realizaba labores de seguridad por el estado de excepción en Los Ángeles. Un militar falleció, hay otro en riesgo vital. Todo nos cuenta Christopher Espinosa.
8: Un cabo del Ejército de Chile falleció en un accidente de tránsito ocurrido a la altura del kilómetro 502 de la ruta 5 Sur en Los Ángeles. Todo mientras realizaban el patrullaje mixto en el marco del estado de excepción constitucional, cuando son impactados en la parte posterior por un camión de alto tonelaje que llevaba productos de supermercado. Allí, los tripulantes del vehículo militar salieron eyectados, lamentablemente. Uno falleció y otro quedó con riesgo vital. Detalles entregó el delegado presidencial provincial de Biobío, Juan Pablo Mellado.
9: Cuando pasé por el lugar, todavía estaba el camión que chocó por alcance al vehículo del ejército. La verdad es que se notaba un impacto fuerte donde aparentemente ni siquiera hubo una frenada. Así es que fue muy, muy, muy fuerte. Se estaba haciendo un patrullaje que va de Duqueco a las Maicas, me parece, ¿no? Así es que estaba en ese patrullaje nocturno que es lo que tienen organizado habitualmente.
8: El conductor del camión quedó detenido, esto luego de encontrarse sustancias en su torrente sanguíneo vinculados a psicotrópicos. Por ello se amplió la detención hasta el próximo lunes. Lo detalla así el vocero de la Fiscalía Regional del Biobío, Mauricio Lártiga.
10: El Ministerio Público está desarrollando diligencias investigativas que tienden básicamente, aparte de determinar la dinámica del accidente, en primer lugar, vincular eventualmente el consumo de la sustancia que fue encontrada a propósito de la prueba de campo en el conductor, algún tipo de prescripción médica. En segundo lugar, para monitorear la evolución de la salud de las personas que se encuentran lesionadas y poder precisar de alguna otra manera la magnitud de sus lesiones. Y en tercer lugar, para contar con un informe de autopsia que permita dar claridad justamente a la imputación penal.
8: A través de un comunicado, el ejército envió las condolencias a la familia y también detalló de que el compromiso de velar por la seguridad en un marco de estado excepcional de la Constitución continuará.
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5: Cooperativa. 8:41 minutos. 8:41 minutos.
7: Hablamos de política a esta hora en el diario de Cooperativa, semana marcada por la agenda de seguridad, y de eso conversamos con el analista político, decano de Economía, Gobierno y Comunicaciones de la Universidad Central, Marco Moreno. ¿Qué tal? Muy buenos días.
11: Nanda, muy buenos días.
7: Se ha ido alineando un poco más ya la situación en el oficialismo, al menos por lo menos en la parte pública. La semana pasada tuvimos esta entrevista de Guillermo Ramírez, que tuvo varias consecuencias. Se han ido retractando un poco o disminuyendo las polémicas. ¿Qué desafíos quedan en el oficialismo todavía respecto a esta reforma de seguridad?
11: Sí, la verdad es que a 5 días de que se ingresó la reforma de seguridad, la reforma constitucional, la moneda ya ha estado, digamos, haciendo modificaciones, o ha estado disponible para modificarla, como dices tú. El ministro Alvarado ha tenido que intervenir, conversaron las conversaciones con los partidos oficialistas para evitar el ruido que había en el propio sector del gobierno, que de alguna manera habían escalado la tensión, ¿no es cierto?, desde el domingo pasado con la entrevista al presidente de la UDI y después reacciones posteriores, ¿no? Uh-huh. Esto podría ser normal en cualquier proyecto. El problema es que ese episodio, creo yo, se parece demasiado a otros como para considerarlo una excepción. Yo creo que hay un patrón que empieza a reconocerse en la forma que el gobierno del presidente Kass construye algunas de sus decisiones. Primero ocupa la agenda, ¿no es cierto? Pasó con ACOT, la agenda contra el crimen organizado y el terrorismo a través de una cadena nacional. Luego aparecen las reacciones a documentos que se a borradores que se filtran. Y después, ¿no es cierto?, comienza el procesamiento político que antes, en los gobiernos anteriores, había ocurrido en buena medida antes de empezar al proyecto al Congreso, lo que se llamaba el trabajo prelegislativo, ¿no? Yo diría que no es exactamente ausencia de política, pero el problema es que la política llega después, ¿no? Y eso es lo que estamos observando como patrón de comportamiento en la administración del presidente Kass.
7: Sí. Digamos ya, esta política llega después. ¿Eso significa que hay una intención de dejar, digámoslo, llamémoslo un poco más vulgarmente, dejar el tejo pasado, de presentar quizás algo que parezca un poco más excesivo para después negociar y aún así seguir logrando sus objetivos reales?
11: Bueno, hay de eso, y hay también, yo creo, Fernanda, un problema que la moneda viene arrastrando hace meses, ¿no? Yo tengo la impresión de un gobierno que funciona como silos, o con silos, ¿no? Estos silos que hay en el campo, esos tubos largos que hay, ¿no es cierto?, para almacenar granos, ¿no? Los ministerios sectoriales empujan sus prioridades, Hacienda mira las restricciones, Comunicaciones busca la oportunidad, y las Express cuenta los votos. Cada uno puede estar haciéndolo razonablemente bien, ¿no es cierto?, y haciendo bien su trabajo. Pero el resultado produce descoordinación, ¿no? Lo que falla son las conexiones. Por eso digo que son como silos, las conexiones entre las piezas antes de que una decisión se vuelva pública. Por eso queda esta impresión de que hay un tejo pasado, porque en esta discusión, por ejemplo, la pregunta es quién ha llevado adelante, ¿no es cierto?, el diseño de esta decisión pública. Ha sido el Ministerio de Seguridad, las Express parece que ha estado ausente, el segundo piso ha tenido un rol protagónico. Es decir, hay un tema con la coordinación, ¿no? Porque estamos observando un estilo de gobierno en silo, en donde no está clara la arquitectura de la decisión, quién toma las decisiones y dónde se toman las decisiones, ¿no? El problema es que en este caso la aritmética cambió y tú necesitas quórum distintos, ¿no es cierto?, en el Congreso para aprobar esta reforma. Necesitas 4/7. Eso significa que necesitas 29 votos en el Senado y 89 votos en la Cámara de Diputados. El oficialismo hoy día en el Senado tiene entre 4 y 25. Para aprobar la mega reforma necesitaba solo 26, ¿no? No le costó mucho llegar a los 26. Pero ahora necesita llegar a 29, y hemos visto, ¿no es cierto?, bastante diferencia entre, no entre el problema, sino que entre los instrumentos respecto de cómo se enfrenta el problema. Y esto lo hemos visto en la UDI, en Renovación Nacional, en lo Nacional Libertario incluso, ¿no es cierto?, sobre cómo enfrentar el problema de la inseguridad. O sea, no hay diferencias sobre el problema, pero sí hay diferencias sobre las soluciones, sobre los instrumentos, ¿no? Hay discrepancias sobre los estados de excepción, sobre

0: sobre las interceptaciones o sobre los controles institucionales, sobre los instrumentos, lo que hay diferencia y uno dice, bueno, esperaríamos que estuvieran de acuerdo no solo respecto del problema, sino que también respecto de cómo se resuelve ese problema, y ahí es donde aparecen, ¿no es cierto?, estas descoordinaciones de las que te hablaba antes.
1: ¿Qué tan problemáticas pueden ser esas descoordinaciones que hemos conocido y que ocurren también a nivel ministerial? Por ejemplo, lo tuvimos hace algunas semanas, porque, digamos, ya tuvo su primer triunfo con la mega reforma el gobierno, pero ahora, como mencionábamos, necesita un quórum distinto, entró por una cámara distinta también este proyecto de reforma de seguridad.
0: Sí, esto es bien importante. La aritmética, ¿no es cierto?, cambió respecto de la reforma anterior. Aquí se necesitan 4/7, ¿no? Es una ley con ese quórum, de los quórum más altos que tiene hoy día nuestro ordenamiento institucional. Y por lo tanto, conseguir eso se está haciendo difícil por este ruido que se genera por la forma, ¿no es cierto?, en que el gobierno lleva adelante esta etapa antes de que se legisle, ¿no es cierto? Y de alguna manera, ¿no es cierto?, comienza a generar dificultades para conseguir ese objetivo de los 4/7, ¿no? Por otro lado, también comenzamos a observar que el presidente José Antonio Kast tiene una inclinación para gobernar desde aquellos asuntos donde posee ventaja. La seguridad es un caso evidente. Por eso que fija la agenda, toma iniciativa y obliga a los adversarios a pronunciarse desde un terreno que le es favorable. Para la oposición va a ser difícil también, ¿no es cierto?, oponerse o rechazar varias de estas iniciativas, porque evidentemente estas iniciativas tocan a una de las prioridades que los ciudadanos han planteado como las más importantes, que es el tema de la seguridad, ¿no es cierto? Entonces, lo que estamos viendo es una ecuación difícil. Este es un desafío que el gobierno no lo tiene fácil, porque además, Fernanda, hay que decir, ¿no es cierto?, que en paralelo se comienza a tramitar, ¿no es cierto?, a partir de septiembre, la discusión sobre la ley de presupuesto, ¿no?, que es muy importante, ¿no?, y donde la oposición va a tratar, ¿no es cierto?, de cobrar algunas facturas, como se dice en buen chileno, respecto de lo que ha sido la manera en que el gobierno se ha relacionado con la oposición en el caso de la mega reforma y lo que está ocurriendo ahora con la agenda ACOT. También el ministro de Hacienda ha planteado una reforma al mercado de capitales y una reforma al estatuto administrativo, lo que ha generado las alertas, ¿no es cierto?, en los funcionarios del sector público. Entonces, en este escenario, se hace complejo a poder avanzar. Hasta ahora, la fórmula que el gobierno había diseñado le había permitido conservar la capacidad de la agenda, obtener algunas victorias importantes, como la mega reforma, que fue una victoria legislativa, pero la reforma constitucional introduce una prueba distinta. Con 4/7 llegar primero importa menos que llegar con los votos, y para eso la política no puede llegar después, que es lo que hemos estado viendo hasta ahora.
1: Sí, quería concentrarme en efectivamente en las... los desafíos también que tiene la oposición, porque quizás ha pasado un poquito más desapercibido y con este ruido interno que ha habido en el oficialismo, como mencionábamos, ya tuvieron su primera derrota con la mega reforma. Si bien aquí cambia la aritmética, igual hay un riesgo grande de que pueda pasar nuevamente. Y por ejemplo, el ex ministro Luis Cordero dijo hace algunos días en Cooperativa que consideraba que uno de los objetivos que también tenía esta reforma constitucional era dividir los votos de la izquierda.
0: Sí, yo creo que efectivamente estamos viendo, como decía, esta estrategia del propio presidente y de su gobierno respecto de fijar agenda, tomar iniciativa y obligar a sus adversarios a pronunciarse dentro de esos temas, ¿no es cierto? Decimos en buen chileno, sacar al pizarrón a la oposición, que está en pie forzado, está entre la espada y la pared, porque este tema, el tema de la seguridad, constituye la principal prioridad, ¿no es cierto?, que hoy día expresan los chilenos, las chilenas, en medida, en cualquier estudio de opinión, encuesta que conozcamos, ¿no es cierto? Ahí aparece como el principal problema, lo que debe abocarse el gobierno es la seguridad. Por lo tanto, rechazar, oponerse a todas las medidas, ¿no es cierto?

0: tiene esta agenda. Recordemos que son cerca de 30 medidas, 11 de ellas requieren ajuste constitucional, pero las otras requieren tratamiento legislativo normal en el Congreso, ¿no? No los que de los cuatro séptimos. Entonces, la oposición va a tener que diseñar muy bien una estrategia para poder enfrentar esta manera en que el gobierno está obligando a sus adversarios a pronunciarse sobre este tema, ¿no? Por eso que el gobierno tiene una ventaja, y esa ventaja la está aprovechando también para poner una situación incómoda a la oposición. No vemos en la oposición hasta ahora una estrategia para poder enfrentar esta dificultad, ¿no? Probablemente vayan a ir trabajando caso a caso, pero en cada una de las reformas que se planteen, probablemente se van a pronunciar, pero también eso es complicado porque la gente va a estar mirando, va a estar observando, va a estar monitoreando, ¿no es cierto?, cómo los parlamentarios se pronuncian respecto de temas que pueden ser muy técnicos, pero además, ¿no es cierto?, el gobierno va a tratar de construir comunicacionalmente, como pasó con Cancerbero, ¿no?, este traslado de presos desde Santiago a la cárcel de La Laguna, en Talca, va a tratar de mostrar, ¿no es cierto?, espectacularidad. Va a tratar, ¿no es cierto?, de que hay una conexión emocional con el tema por parte de la opinión pública, y eso entonces deja una situación bien difícil, en una contramarcha, ¿no es cierto?, a la oposición, si es que no se articula y no se coordina con buenos argumentos para enfrentar la discusión sobre estas reformas constitucionales.
1: ¿Y por qué no termina, o por qué cree usted que no termina de cuajar, digamos, esta articulación en la oposición? Ahí quedaron muy, muy dañados después del triunfo de José Antonio Kast. Tiene que ver también con cómo está el Congreso ahora mismo, la distribución.
0: Sí, bueno, todavía no han pasado 8 meses de la derrota electoral que sufrió el oficialismo, no sé, de verdad, la oposición actual en diciembre, en la segunda vuelta, con la victoria contundente del presidente Kast. Hay vacío de liderazgo, ¿no es cierto? No hay quien hoy día de conducción a las fuerzas se disputan, ¿no es cierto?, entre algunos alcaldes, hasta el propio expresidente Boric ha asumido, ¿no es cierto?, en las últimas semanas un rol mucho más activo, pero no logra cuajar un liderazgo para que haya un bloque opositor. Lo que tenemos hoy día son oposiciones, son partidos opositores, pero no hay un bloque de oposición, ¿no?, que actúe de manera coordinada, que actúe de manera extraordinaria, entre otras cosas porque tampoco hay un propósito claro. Lo que pasa, Fernanda, que el incentivo normalmente para que los partidos se ordenen son las elecciones, pero nosotros tenemos elecciones en 2 años más, en octubre del 2028, o sea, todo el 2027 y buena parte del 2028 no habrá, ¿no es cierto?, eventos electorales que normalmente permiten ordenar a los partidos políticos, ¿no? Y por lo tanto, esa es una ventaja, otra ventaja para el gobierno, ¿no es cierto? Solo en octubre del 2028 serán las primeras elecciones de alcaldes, gobernadores, consejeros, concejales. Entonces, eso también es una dificultad que hace que en la oposición entonces haya más incentivo a perfilarse individualmente que actuar colectivamente, ¿no? Y eso entonces es lo que genera esta situación que se agudiza a mayo de día con un Congreso fragmentado. Lo que tenemos hoy día no es una novedad. Es ya, digamos, una larga historia de Congreso fragmentado, en donde además es muy difícil poner de acuerdo a los propios parlamentarios, aunque pertenezcan a partidos de la oposición o incluso del oficialismo, y eso entonces todavía repercute más en esta dificultad que estamos observando.
1: Sí, estamos conversando con el analista Marco Moreno. Se nos está acabando el tiempo, pero quiero preguntarle también por esto que se reveló la última jornada, que el ministro de Defensa, Fernando Barros, firmó una propuesta para unirse a una coalición para combatir el narcoterrorismo y otras amenazas. Esto lo publicó el embajador Brandon Yud en su cuenta de X o Twitter, y que también viene a caer después de estas declaraciones que hizo el ministro Barros de que Chile no es el patio trasero de nadie, posterior a las presiones de Estados Unidos y a las negociaciones que se están llevando para la baja de aranceles.
0: Sí, tiene que ver con lo que te decía antes, Fernanda, de un gobierno que funciona en silos, ¿no? No hay una coordinación, y por eso que nos enteramos de decisiones que se toman, ¿no es cierto?, que se toman decisiones antes de ser anunciadas, y antes de ser anunciadas no había una adecuada coordinación, ¿no es cierto?

0: el ministro del Interior, Alvarado, se quejaba hace una semana atrás que no estaba en conocimiento de la firma, ¿no es cierto?, de un veto donde estaba la firma del presidente, el ministro de Hacienda y de otros dos ministros, y él dijo que no estaba enterado. O sea, esto que está pasando ahora con el caso del ministro de Defensa solo refuerza esta hipótesis, ¿no es cierto?, de que lo que podría estar apareciendo en La Moneda es una suerte de gobierno en silos, ¿no? Donde los ministerios sectoriales toman sus decisiones, Hacienda va por otro lado, Interior y la SECPES también hacen lo que pueden, y por lo tanto lo que falta es un centro de gobierno suficientemente integrado que articule esas decisiones antes de ejecutarlas. La pregunta es si eso corresponde al presidente hacerlo, ¿no? Él ha reconocido respecto del episodio entre Alvarado y Quirós, reconoció cierta responsabilidad, y por lo tanto lo que puede estar ocurriendo aquí es que estamos observando, ¿no es cierto?, síntomas que son evidentes de un problema de diseño del centro de gobierno, es decir, de cómo se toman las decisiones y dónde se toman las decisiones antes de que éstas sean anunciadas.
1: Marco Moreno, muchísimas gracias por esta conversación con Cooperativa. Le agradecemos por haber conversado con nosotros.
0: Chao, Fernanda, buen día.
1: Buen día.
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8: Cooperativa. 8:59 minutos. 8:59 minutos.
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1: Volvemos al norte del país. Dos homicidios ocurridos en Salamanca y Coquimbo mantienen a los equipos de la PDI trabajando para encontrar a los responsables de los hechos. Carlos Ruiz nos cuenta.
9: La Policía de Investigaciones, a través de la Brigada de Homicidios de La Serena, se encuentra investigando dos homicidios registrados durante las últimas horas en las comunas de Salamanca y Coquimbo, hechos que son indagados de manera independiente y que se mantienen en desarrollo. En Salamanca, detectives investigan el homicidio de un hombre de 84 años ocurrido durante la jornada de este jueves. Por instrucción de la Fiscalía Macrozona Norte, los detectives concurrieron hasta un domicilio de la comuna donde la víctima fue encontrada fallecida por familiares. De acuerdo con las primeras diligencias, el fallecimiento sería atribuible a la acción de terceras personas. Al análisis del cadáver se estableció que presentaba lesiones craneales producidas aparentemente con un objeto contundente. Los detectives continúan desarrollando diligencias investigativas y periciales destinadas a establecer la dinámica de los hechos, determinando las circunstancias en que se produjo la agresión e identificar a él o los responsables. Más detalles entrega el subprefecto Freddy Montoya, jefe de la Brigada de Homicidios de la PDI La Serena.
10: Por cuanto una persona de sexo masculino de 84 años fue ubicado fallecido al interior de su domicilio, quien presenta evidentes heridas traumáticas en su cráneo compatible con la acción de terceros. Un equipo de la Brigada de Homicidios se encuentra realizando todas las indagaciones, como es el empadronamiento de testigos, recolección de evidencias, como también imágenes de las cámaras de seguridad, a fin de establecer la dinámica de los hechos, como también a ubicar a los presuntos autores de este delito.
9: En tanto, en la comuna de Coquimbo,

0: La PDI investiga el homicidio de un hombre de aproximadamente 37 años, quien falleció durante la jornada de este viernes en el hospital de Coquimbo. Por instrucción de la Fiscalía ECO, detectives concurrieron hasta el recinto asistencial junto a peritos del Laboratorio de Criminalística Regional La Serena, luego de que la víctima fuera trasladada hasta el hospital por sujetos desconocidos, constatándose posteriormente su fallecimiento. En el marco de las primeras diligencias investigativas, se estableció preliminarmente que el hombre presentaba lesiones compatibles con la acción de un arma de fuego. Los detectives, junto a los peritos, realizaron diversas diligencias investigativas y periciales para establecer la circunstancia y dinámica de este hecho, además de determinar quién sería el responsable de este ataque. Escuchamos nuevamente al subprefecto Freddy Montoya, jefe de la Brigada de Homicidios de la PDI La Serena.
1: La solicitud de la Fiscalía ECO solicitó la concurrencia de personal de esta brigada junto a peritos de la GRIN, por cuanto una persona de sexo masculino, NN, ingresó fallecida al hospital de Coquimbo con evidentes impactos balísticos.
0: Ambos procedimientos se mantienen en pleno desarrollo y las diligencias están orientadas a reunir antecedentes que permitan esclarecer los hechos y establecer la responsabilidad de él o los autores. Hasta el momento, no hay personas detenidas en relación a estos dos casos.
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5: Bajo el cielo de San Clemente y en la plaza de armas de la
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¡Qué rápido pasa la hora! Son las 9 y 10 minutos. 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

0: ¡No, no se equivocaron! ¡No, no hay error! Efectivamente, hoy hacemos un efecto matinal diferente. Estamos iniciando nuestro capítulo 718 de efecto matinal
1: por Teleangol
0: de una manera distinta. Hoy nuestro efecto matinal se viste de rojo
1: por Teleangol
0: o de blanco, como ustedes quieran llamarlo. Hoy vamos a tener un programa especial. Hoy nos llamamos Efecto Pasión Roja. Hacemos una fusión entre los dos programas de inicio de jornada. Y lo hacemos porque entendemos que mañana es uno de los días más importantes en la historia de nuestro Malleco Unido. Siempre les hemos dicho, Efecto Matinal es sí o sí el matinal de las mallequinas y los mallequinos. Y es por eso que en esta jornada nos estamos vistiendo de Pasión Roja. Les vamos a estar acompañando hasta la una de la tarde. Vamos a estar entregando datitos interesantes del duelo de mañana. Vamos a estar teniendo la interacción de ustedes a través del WhatsApp al más 56452746244. Vamos a tener un despacho en directo desde el estadio, donde vamos a estar sabiendo lo que está pasando también en el último entrenamiento antes del duelo mañana al mediodía, 12:30 horas. Malleco Unido versus Quintero Unido. Se ha denominado el partido más importante de la historia reciente de los Leones de Nahuel Buta. Y nosotros haremos este Efecto Pasión Roja. Una fusión entre Efecto Matinal y Pasión Roja para acompañarnos en esta jornada con datitos interesantes de lo que será mañana el duelo en el estadio Alberto Larraguibel Morales entre Malleco.

Unido y Quintero Unido. Somos el matinal de las mallequinas y los mallequinos. Y te invitamos en esta jornada de día sábado 22 de agosto a que nos acompañemos y que le pongamos color, que le pongamos pino a esta jornada. Envíenos sus audios, comiencen a enviarnos sus audios al más 56 45 274 6244. ¿Por qué hay que ir al estadio mañana a apoyar a Mallecunido? Esa es la pregunta que le queremos hacer a cada mallequino, a cada mallequina que nos está sintonizando en esta jornada. ¿Por qué hay que ir al estadio mañana a apoyar al León de Nahuel Buta? Te dejamos la invitación a que nos acompañemos entonces en esta jornada de día sábado. Estamos cumpliendo nuestro capítulo 717 y lo queremos hacer al estilo de Pasión Roja. ¡Efecto Pasión Roja! Te damos la bienvenida y te dejamos invitado o invitada a quedarte con nosotros en esta jornada de día sábado, viviendo la previa de Mallecunido, Quintero Unido, por las múltiples plataformas de Teleangol Radio y Televisión. ¡Bienvenidas! ¡Bienvenidos! ¡Bienvenidos!

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0: Son las 9 de la mañana con 25 minutos. 9 con 25 en este sábado 22 de agosto del 2026. Viviendo este efecto Pasión Roja en la previa del Malleco Quintero mañana. Vamos a estar también en esta jornada pasadito de las 10 de la mañana con nuestro abogado Manuel Saavedra Gutiérrez. Claro que sí, un mallequino más, ¿eh? Un mallequino más. Don Manuel Saavedra Gutiérrez, el abogado de Efecto Matinal, va a estar con nosotros acompañándonos en esta jornada conversando de un tema muy interesante, pero a la vez también ayudándonos a darle sentido a esta previa del Malleco Quintero. 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
1: Buenos días, Germán. Un gran abrazo para usted, para todas las teleauditoras. Soy Manuel Saavedra Gutiérrez, auspiciador del programa Efecto Matinal de Teleangol, y les quiero invitar para que mañana a las 12 horas todos y todas vamos al estadio a apoyar al León de Nahuel Buta en su desafío ante Quintero Unido. Un gran abrazo, que gane Malleco.
0: Y así va a ser, con el apoyo de todos. Mañana queremos 2.000 en el estadio. Esa es la meta que nos hemos puesto. 2.000 algolinos al estadio mañana, al Alberto Larraguibel Morales. 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

No, no, nos equivocaron. Pasión Roja por Teleangol. Me estaban llamando por teléfono recién. Si nos habíamos equivocado de programa. ¿Nos equivocamos? ¿Adelantaron el programa? No, pues. Nosotros Pasión Roja no tenemos los sábados. Pero hoy día lo que hemos hecho una fusión entre nuestro matinal, Efecto Matinal y Pasión Roja. Para llevarles Efecto Pasión Roja. 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

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Oye, saludo a Gonzalito, que estaba llamando por teléfono y dijo, Germancito, me equivoqué. Pasión Roja tan temprano. No, hoy somos Efecto Pasión Roja y queremos motivarte a ti a que mañana acompañes a los Leones de Navuelbuta. ¿Sabes por qué? Porque mañana Mayeco se juega la vida. Mañana Mayeco se juega la vida en el campeonato de la tercera A. Año 2026. Y como la canción de Ricky Martin, la copa de la vida, Mayeco se juega la vida mañana. Son las 9:33. No te separes de nuestra sintonía. Envíanos tu audio. ¿Por qué hay que ir al estadio mañana a apoyar al León de Navuelbuta? ¿Por qué hay que ir mañana al estadio a apoyar al León de Navuelbuta? Nos quedamos con la música, la copa de la vida. Ricky Martin.

0: Hoy día nuestro noticiero va a estar volcado hacia noticias de Malleco Unido, claro que sí. Nos convoca lo de Malleco Unido en esta jornada.
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0: Oye, uno de los llamados que se ha hecho para la jornada de mañana es una colecta que se va a realizar en el estadio por parte de Coanil. El llamado mañana es todos al estadio a cooperar, porque a eso de las 11:45 aproximadamente, gente del Colegio Los Canelos estará ahí en el ingreso del estadio con un tarrito, adelantando un poco lo que es la colecta general que se realizará el 2 y 3 de septiembre. Pero va a ser una previa a esa colecta lo que se va a vivir mañana en las afueras del estadio. Si usted tiene, si usted puede aportar, hágalo. Ahí van a estar las voluntarias, voluntarios de Coanil. Estarán en el ingreso del Alberto Larraguibel Morales, identificados como corresponde, para realizar esta colecta. La invitación la realizó precisamente el club a esta organización para que tuvieran la posibilidad de acercarse, de aproximarse un poco más también a la meta que ellos tienen en esta colecta 2026. Mucho éxito a Coanil, que tiene esa actividad mañana en torno al duelo entre Malleco y Quintero Unido.
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0: Efecto matinal al estilo Pasión Roja en esta jornada. Nos va trayendo más noticias relacionadas con lo de mañana. Oye, Malleco Unido puso a disposición una preventa express de camisetas y te está invitando a asegurar la tuya. Sí, asegura la tuya. Atención, hinchas de los Leones de Nahuel Buta, porque ya está disponible esta preventa de camisetas express. No te quedes sin la piel del León de Nahuel Buta para esta temporada. Es un stock ultra limitado. Asegura la tuya antes de que se agoten. Serán 10 talla S, 10 talla M, 10 talla L, 10 talla XL y 10 tallas 2XL. Eso para camisetas rojas. Y para camisetas blancas, 5 tallas S, 5 talla M, 5 talla L y 2 talla XL. Eso para las camisetas blancas. Asegura la tuya de manera presencial en la sede del club. Lo puedes hacer también a través del WhatsApp, el más 569-999-44094. Si lo necesitan, nos lo piden y nosotros se lo compartimos. Los horarios de atención son desde las 10 y hasta las 13 horas y desde las 15 hasta las 18 horas. Las entregas de estas camisetas se harán el 26 de agosto en la sede del club. La invitación es a asegurar la tuya hoy mismo. ¿Por qué? Porque es un stock limitado de camisetas. Asegura, asegura la tuya.
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0: Son 10 minutos los que nos están separando de las 10 de esta jornada.
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0: En este efecto Pasión Roja que estamos realizando en esta mañana, en esta jornada. Sí, sí que sí, estamos con todas las ganas, ¿eh? Estamos con todas las ganas de hacer un programa especial y queremos que mañana el estadio se llene, se replete. 1000 personas queremos mañana en el Alberto Larraguibel Morales. ¿Y tú quieres colaborar con eso? Anda al estadio. Anda al estadio. Te vamos a esperar. Vamos a esperar que llegues al Alberto Larraguibel Morales. A apoyar, sin duda, al León de Nahuel Buta.
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0: Y en otras noticias,

0: De Mayek Unido nos llega un mensajito de quién va a estar con nosotros más tardecito acá en el estudio también, motivando a la gente. Nuestro comentarista de Teleangol, mayequino de corazón, René Armando Pizarro.
1: Muy buenos días, Efecto Matinal. Buenos días, estimado Germán. Que tenga un exitoso programa, un bendecido día. Un efecto especial, muy especial, ya que hoy día, desde hoy ya nos empezamos a teñir de rojo. Así que un programa más colorido, con más pasión a roja que Efecto Matinal. Estimado, quiero aprovechar esta oportunidad para pasar una visita a toda la gente angolina que por X motivos y circunstancias salgan a la feria, al centro, y tomen el colectivo de René Armando. Le aviso que ando con un talonario para una entrada virtual. Ahí para que usted le indique para cuál es la razón que tiene, ya que yo ando ocupadito. Para que cooperen pues, con las transmisiones de Teleangol Radio y su programa favorito Pasión Roja, para llevarle a ustedes lo que es las transmisiones de los partidos, tanto de local como de visita, para que ahí cooperen con dos luquitas nomás. La entrada virtual es virtual, no significa que con esa entradita pueden ir al estadio, es totalmente aparte. Así que eso, Germán, por favor.
0: Perfecto, pues. Perfecto, no hay excusa. Si alguien toma a René Armando Pizarro, anda con el talonario para las entradas virtuales. Estas son entradas virtuales físicas. Lo que buscan es apoyar, que nosotros no queremos que se cobre el streaming de los partidos. No queremos llegar a eso. Y por eso es que se inventaron estas entradas virtuales, que buscan de alguna manera ir en búsqueda de recursos de aquellos que sí pueden aportar, precisamente para reunir recursos y solventar la hipótesis de que no queremos streaming pagados de los partidos. Adquirir sus entradas virtuales. Esa es la invitación que les hacemos a todos los mayequinos y mayequinas que nos sintonizan a esta hora.
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0: Y en más informaciones respecto a Mayek Unido, respecto a lo que ocurre mañana, escuchamos la voz de Nilsson desde la sede del León de Nahuel Buta.
3: Buen día, Germán, ¿cómo estás? Nilsson por acá. Recordando la preventa de hoy, vamos a llenar el Arribel mañana. Voy a estar hoy de las 11 hasta las 14 horas en sede, esperando a todos mis hinchas, mayequinos, socios mayequinos, toda la gente. Ya, valor de las entradas, galería 4.000, tribuna 5.000, palco 7.000, adulto mayor 2.000, niños 1.000, socios al día 2.000. La idea es que los socios y hinchas eviten las filas mañana. Recuerden, acuérdense de mí, mañana van a haber muchas filas en el estadio. Vengan a la sede, compran su entrada y mañana pasan directo por boletería al estadio. Para que apoyemos con todos nuestros leones mañana, mire que necesitamos llenar el Arraigüel. Va a ser un partido importantísimo con Quintero, 12:30 del día. Un abrazo, Germán, saludos, vamos que se puede.
0: Por Teleangol. Sí que sí. Esa es la invitación que te hace sólido, ¿ah? Sólido ahí la invitación de Nilsson en esta jornada de día sábado 22 de agosto, viviendo la previa del Mayeco Quintero. Lo hacemos a través de Efecto Matinal, con todo el tinte de Pasión Roja. Somos Efecto Pasión Roja el día de hoy. Queremos que usted, amiga, usted, amigo, que no ha ido al estadio, mañana vaya. Llenemos el Alberto Larraguibel Morales. Llenémoslo, tiñámoslo de rojo o de blanco. La camiseta que usted quiera llevar, pero que sea la camiseta de Mayek Unido. Y si no la tiene, póngase una polerita roja. Póngase un polerón rojo. Una polera blanca, un polerón blanco. Lleve globitos rojos, lleve globitos blancos. ¡Pasión Roja! ¡Por Teleangol! Y tiñamos el estadio de blanco y rojo mañana frente a Quintero Unido. Eso tiene que ser una fiesta para nosotros, una caldera para el equipo visitante. ¡Pasión Roja! ¡Por Teleangol! Son las 9 de la mañana con 55 minutos. 9:55. Roberto nos envía un audio, ¿eh? Roberto Saldivia de Emprende Pero Universitario.
2: Muy buenos días, querida audiencia, querido Germán. Por acá Roberto Saldivia, panelista, psicólogo de los días jueves en Efecto Matinal. El día de hoy hablo como un hincha más de mi querido Magic Unido, el cual, a pesar de todas las dificultades, los chicos le están poniendo todo el hombro y vamos liderando este sueño de poder ascender a segunda división.
0: ¡Sí que sí!
2: Dejo la invitación a apoyar al equipo, apoyar también a su gente, a sus directivos, económicamente, ¿cierto? Asistiendo al estadio, tener un... Vamos primero, el año pasado nos estábamos quejando los que íbamos ahí al estadio de que no alcanzábamos la liguilla y ahora si todo va bien podemos incluso ascender a segunda división. Así que mis felicitaciones para todos los jugadores, el equipo técnico, el profe, la directiva también, que conozco a varios también y sé que están todos apoyando. Y bueno, y desde acá la mejor forma de poder concretar este sueño para los chiquillos, para que tengan un buen pasar, se puedan pagar sus gastos, es colaborar e ir al estadio. Así que la invitación es que mañana, más encima, partido muy especial también, porque vamos ahí contra Quintero Unido, que si ganamos también le sacamos unos buenos puntos de diferencia para este camino que es ascender. Así que la invitación, por mi parte, como hincha, como un mallequino más, como un pequeño patrocinador también con el preuniversitario, es a colaborar y nos vemos mañana en el estadio. Un saludo, que estén bien.
0: ¡Saludos, Roberto! ¡Pasión! ¡Emprende preuniversitario! ¡Por Teleangol! Auspiciador también de Malleco Unido. Nos motiva a ir mañana a alentar, a apoyar al León de Nahuel Buta. De esta manera hemos hecho un informativo en torno a Malleco Unido en este programa especial.
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0: Efecto Matinal, hoy con color a Efecto Pasión Roja. Nos vamos a ir a la música, luego vamos a ir a la pausa y al regreso vamos a estar acá con nuestro abogado Manuel Saavedra Gutiérrez conversando sobre un tema muy importante, pero inevitablemente vamos a conversar del otro tema importante, del Malleco Quintero mañana. 9 de la mañana con 58 minutos.

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0: Así es, somos Pasión Roja por Teleangol. Y estamos en esta jornada de día sábado haciendo Efecto Pasión Roja. Hemos fusionado dos de nuestros importantes programas en nuestra cotidiana compañía para ustedes, para precisamente entregarles hoy día un programa especial. Y no quiso ser menos un mallequino que conoce mucho de la historia de Malleco. Un hombre que acompaña al León de Nahuel Huta cada vez que puede. Está con nosotros acá en nuestros estudios el abogado Manuel Saavedra Gutiérrez, no precisamente hoy para hablar sobre temas legales, pero lo que sí hoy día es legal es hablar de Malleco Unido. Manuel, ¿cómo está usted? Sea bienvenido a su casa hoy en una jornada sabatina, distinta, diferente, que por primera vez nos va a convocar por un tema que nos debería convocar más seguido. Manuel, bienvenido.
1: Muchas gracias, Germán. Encantado, como siempre, de poder estar en Efecto Matinal de Teleangol hoy día sábado. Tempranito estamos acá desde estos estudios para hablar de Malleco Unido hoy. Teníamos otro tema, pero lo cambiamos al final y nos quedamos con Malleco Unido. En un día como hoy, oiga, ¿sabe que venía pensando para acá como efeméride musical? Hace 65 años nació Andrés Calamaro.
0: ¡Andrés Calamaro!
1: 65 años cumple ese hombre que... El cantante argentino Andrés Calamaro, artista, compositor, que se inició en Los Abuelos de la Nada, ¿se acuerda el nombre de esa banda? Los
0: Abuelos de la Nada,
1: después pasó por Los Rodríguez y después inició su carrera solista ya por 1996 más o menos. Así que más de casi 30 años ya que Andrés Calamaro nos deleita con sus canciones. Va a estar en Chile el martes. Va a estar en Santiago.
0: ¿Tocando en vivo?
1: Tocando en vivo en el Arena Movistar.
0: Flaca.
1: En el
0: no me claves.
1: Parque O'Higgins. Ahí va a estar Andrés Calamaro.
0: Tus puñales.
1: Para los que pueden ir, felicitaciones. Tremendo recital que no ha podido terminar muy
0: por
1: bien.
0: Por la espalda.
1: Muy bien sus últimos conciertos. Ha tenido algunas dificultades, algunas diferencias. En Colombia se le ocurrió empezar a hablar de la tauromaquia. Bueno, ojalá que no empiece a hablar de las carreras de galgo, ¿no? El martes acá en Chile.
0: Le da generalmente a muchos artistas por entrar en los temas de los territorios locales y a veces con poca información les da por cometer errores que son quizás no de gusto. Oye, mira, y hablando de mallequinos, hablando de hinchas de Malleco,
1: mire,
0: en la foto.

0: ahí, René Armando Pizarro, se le ocurrió tomar nada más ni nada menos que al hincha número uno de Valle Cunido. ¡Por el Javito!
1: Javito, mira, está ahí.
0: Mira, van en el colectivo ahí, con Don René y con la Anita, con la mujer que no me deja cantar. Po.
1: Ah, ¿no?
0: No, yo no puedo cantar porque me hace bullying en tres tiempos trote carrera mar. Y a mí tanto que me gusta cantar. Y
1: así
0: ella no
1: es,
0: me deja.
1: Pues.
0: Mira, la hinchada mallequina.
1: Muy bien. Ya se nota, se siente la efervescencia
0: hay
1: para
0: mucha,
1: el partido de mañana.
0: Hay mucha. ¿Cómo, qué es lo que ha sentido usted en la calle,
1: sí,
0: don Manuel?
1: Bastante efervescencia, Germán. La gente muy pendiente de lo que es el partido de mañana ante Quintero. Mallequín Unido puntero, a pesar de todas las dificultades que ha tenido. Primero en la tabla de posiciones con grandes opciones de ascender a la segunda profesional. Así es que... muy bien, la gente se siente, sabe que se enfrenta al equipo que viene después, al equipo que está segundo en la tabla, así es que se nota eso en el ambiente acá en la ciudad de Angola. Muy, muy buen ambiente, como en los viejos tiempos. Pues, cuando se...
0: Primicia de Efecto Pasión Roja. En este momento, en este preciso momento, viene llegando a la ciudad de Angola el equipo de Quintero Unido. El rival del León de Nahuel Buta ya está llegando a la capital de la provincia de Malleco. Vienen pasando el puente Malleco. Nosotros tenemos la información al segundo. Viene llegando Quintero Unido a la capital de Malleco. Vienen con anticipación, quieren mañana jugar descansados, quieren jugar tranquilos. Y tuvieron un viaje sin novedades. Vienen arribando en este momento a la capital de la provincia de Malleco el equipo de Quintero Unido.
1: ¿Se juegan su final mañana?
0: Ellos vienen a jugar una final.
1: Se juegan su final mañana.
0: Nosotros jugamos una final. Lautaro de Buin cambió su partido.
1: Ah, sí.
0: Juegan mañana a las 12.
1: A la misma hora.
0: Jugaban hoy día, pero lo cambiaron para mañana. ¿Por qué? Porque se juegan una final también. Está pero entretenidísimo el campeonato, Manuel. Está pero de muerte.
1: Así es.
0: Matar o morir.
1: Matar o morir mañana ante Quintero Unido. ¿Quién es el técnico de Quintero Unido?
0: Eso me pasa por andar sin mis notas. Eso me pasa por andar sin mis notas.
1: Yo también, tampoco la tengo ya, pero... pero mañana viene Quintero Unido. Ellos vienen desde la quinta región. Viajaron toda la noche, llegaron ahora a... Angol a jugarse su final para mañana. Una super final a las 12 del día en horario de misa, como decía Julio Martínez, ¿se acuerda?
0: Horario de misa.
1: En horario de misa, la Católica jugó en San Carlos de Apoquindo. Así decía Julio Martínez. Oiga, y acuérdense que tenemos un premio para nuestros teleauditores.
0: Sí, bueno, Marcelo Palma, el DT de Quintero Palma. Unido. Mira. Oye, sí, pues. Vamos a hacer regalitos porque nuestro abogado Manuel Saavedra Gutiérrez se puso la 10 y vamos a regalar entradas para Tribuna Lateral. Así que, porque ya sabemos que siempre se regalan entradas para la gente de la galería, se han regalado entradas, nosotros hemos estado regalando entradas también. Hoy día vamos a regalar algunas también con Papá Hablemos, pero... para Tribuna, nunca nadie regala y hay mucha gente que le gusta ir a Tribuna. Hay personas que quizás quieran ir por primera vez a Tribuna. ¿Cuántas entraditas vamos a regalar? 4 entradas para Tribuna, qué maravilloso. Qué maravilloso.
1: 4 entradas, Germán, para que la gente pueda ir mañana a ver a Malleco Unido en esta final que se juega ante Quintero Unido también.
0: Bien.
1: Mañana. Nosotros que tuvimos la posibilidad de ver a Malleco Unido en la segunda división en aquellos años, ¿se acuerda? La década de los 80, ¿cómo olvidarnos de esos
0: tiempos? La segunda división que hoy es la primera B.
1: Que hoy, ¿cierto?, es la primera B, claro. cuando vimos jugar a Julio Felipe Luna, por ejemplo, siempre
0: al gran
1: me
0: portero.
1: Acuerdo del gran arquero que su hijo también jugó después atajando por Magic Unido.
0: El Pali Luna.
1: Yo me acuerdo mucho también de Jaime Gaete, un mediocampista.
0: Más conocido como el Pavo Gaete.
1: El Pavo Gaete.
0: Que tiene pasado en Naval, ¿eh?
1: También.
0: Sí, de hecho, a muchos.

0: mallequino, les dolió en algún momento que el Pavo Gaete dijo que él era más navalino que mallequino. Oh, sí, Dios. Sí.
1: No, que en Malleco jugó, él jugó en segunda división y después jugó en tercera también, me parece, cuando sí. Estuvo a mediados de los 90 también jugó.
0: En la Jaime época Gaete. Que jugó también el alcalde, pues, Enrique Neira.
1: Enrique Neira, claro, pero me parece que jugó él después. Jugó cuando volvió el Nene Garcés, ¿se acuerda? Edgardo Garcés, que también volvió.
0: Edgardo, el goleador.
1: En la mitad de los 90 volvió a jugar por su querido Malleco Unido, Edgardo Garcés, pero estuvo un semestre solamente, después se fue a Puerto Montt. Fue campeón de la primera vez con Puerto
0: Montt. Pero él, Nene Garcés, reconoce que su paso por Malleco Unido fue su salto a la cúspide.
1: Ah, claro. Claro que sí, pues.
0: Llegar a ser reconocido a nivel nacional como un gran goleador.
1: Porque él jugó cuando Malleco Unido estaba en segunda división, también jugó en Malleco Unido en los 80.
0: Sí.
1: Después pasó, anduvo en Palestino, jugó en Wanderers también en un momento. En Wanderers, fue compañero de Jorge Almirón en Santiago Wanderers.
0: Mira.
1: Del actual técnico de Rosario Central, ex técnico
0: de Colo-Colo.
1: Claro que sí, que ahí jugó con él también Edgardo Garcés y fue campeón con Puerto Montt.
0: Oye, Malleco Unido ha sido cuna de muchos jugadores, sí, que han tenido selección incluso. Tuvimos de técnico también a un ex jugador de Colo-Colo, jugador de la selección, Eduardo Vilches.
1: Eduardo Vilches, Lalo Vilches, claro.
0: Marcelo Miranda
1: antes también fue técnico. Lucho Ceballos también fue técnico de Malleco Unido.
0: Coto Rivera,
1: claro que sí, pues él fue técnico de Malleco Unido.
0: Fue técnico de Malleco.
1: José Rivera, que después fue técnico Coquimbo Unido, llegó a las semifinales de una Copa Sudamericana.
0: Ñublense.
1: Audax Italiano. Ahí trabajó con el kinesiólogo que es el...
0: Con Fabián Venegas.
1: Él es angolino.
0: Él es angolino, sí.
1: Kinesiólogo que
0: sí.
1: Que es angolino. Mire, tremendos recuerdos, buenos técnicos, buenos arqueros, sí.
0: ¿Quién dijo que Manuel Saavedra Gutiérrez no podía hablar de fútbol? Sí, pues sí, cuando decimos que es el abogado mallequino, estamos hablando de un abogado que tiene mucho conocimiento de nuestro Malleco Unido y de la historia del club, pues.
1: ¿Y cómo olvidar que fue técnico de Malleco Unido también Cristian Muñoz, se acuerda en un momento?
0: Cristian Muñoz, Cristian Muñoz, claro que sí. Que hizo ascender a... llegó a la final con... La Pintana,
1: sí,
0: con Valdivia.
1: Contra Valdivia, sí, y jugó una final de Copa Chile con Ovalle también, Cristian Muñoz. Sí, tremendo.
0: El técnico masona.
1: Ah, sí, sí, sí. Pues sí.
0: Técnico masón, sí.
1: Técnico, el hombre de la logia, Cristian Muñoz. Sí, me tocó conocerlo, Cristian, conversar en varias ocasiones con él. Un hombre
0: un señor.
1: Muy agradable y con mucho conocimiento en temas futbolístico. Además que él fue futbolista profesional también.
0: Escribió un libro también.
1: Ah, esa no lo sabía.
0: Sí, escribió un libro. Hay muchos técnicos que, como Gerardo Silva también, pues.
1: Gerardo Silva, que tiene historias de amor y odio con Malleco Unido.
0: Sí, tiene pasado donde también lo hemos enfrentado en finales.
1: Sí, de hecho fue el que dirigió Copiapó en 2002 cuando le ganó, ¿cuánto fue? 7-0, 7-1 a Malleco Unido allá en Puente Alto, claro, él era el técnico de Copiapó en ese fatídico año, fatídico fin de 2002 para Malleco Unido. Que tuvo...
0: Como diría la nieta de René Armando, qué terrible.
1: Sí, oye, traumante aquel final de año.
0: No le conocía la faceta al abogado Manuel Saavedra. Mira qué mallequino. Sí, pues lo que pasa es que nosotros tendemos a etiquetar a las personas. Nos vamos etiquetando, ¿cierto? Abogado es abogado y no hay claro. Nada más. No, pues aquí estamos frente a un musicólogo, estamos frente a un mallequino, estamos frente a un lector empedernido, frente a un hombre de series, de televisión, de cine... Podría tener un programa solo, Manuel.
1: De política en algún momento.
0: Claro que sí. Bueno, el ser abogado y estar ligado a la política es como más común.
1: Es un poco más
0: común. Pero el conocimiento vasto de Manuel en múltiples materias lo hace un interlocutor muy válido para tener acá en nuestros estudios. Hoy, ¿qué hacemos? Efecto Pasión Roja. Hicimos una fusión con Efecto Matinal y Pasión Roja y hemos transformado este programa hoy día en un programa diferente. Sí. Me dicen que ya entraron. Ya pasaron el supermercado Ganga.
1: La avenida.
0: Viene.

0: Llegando Quintero Unido a la ciudad de Angol, vienen ingresando y los estamos recibiendo con toda la hospitalidad. Pero mañana,
1: mientras dure el partido, ahí vamos a ser adversarios. Mientras tanto, y después del partido, obviamente, todos amigos, como siempre.
0: Claro que sí. ¿Qué nos dice René Armando por acá?
2: Y me compraron dos entradas virtuales, ¿eh? Así que mis primeras entradas vendí, así que bendiciones para la familia tan linda que es la Anita y Javi. Un abrazo para ellos. Y ya están llegando a su destino, pues.
0: Muy bien, muy bien. Muy bien, en esta mañana mallequina, no estamos, pero me corre sangre roja por todas partes. Se me paran los pelos de pensar lo que viene mañana.

0: Ya la vamos a tener mañana.
1: Tenemos 4 entradas para regalar y a partir de ahora vamos a regalar una.
0: Ya.
1: Entrada para tribuna. Tribuna, ¿eh? Tribunas laterales, al lado del palco. Vamos a liberar el teléfono y a la primera persona que nos llame. A la primera persona que nos llame, 452746244, llamen a la línea telefónica. Le vamos a dar la posibilidad de conversar un poquito de Malleco.
0: Claro, pues.
1: Y se lleva la entrada.
0: Hay tanto para conversar de Malleco, Germán, en verdad. Tanto para conversar. Yo recuerdo siempre en los 90, cuando íbamos al estadio a ver a Malleco. Las transmisiones de la radio también, ¿se acuerda? Notable, sí, en ese, bueno, tiempo.
1: Sí.
0: Los relatores, estaba Lucho Fariña, ¿se acuerda? El relator de...
1: Va cayendo la pelota sobre el césped verde del estadio Alberto Lagarribel, lo escuché una vez decir, Lagarribel Morales.
0: Relata Lucho Fariña, comenta Lucho Venegas, ¿se acuerda? En,
1: sí,
0: en Radio Los Confines, cómo olvidar aquello, que transmitieron esa liguilla de Malleco Unido el 94 en Linares.
1: En Linares. Linares. Se cuentan muchas historias de su transmisión. Muchas, muchas historias.
0: Demasiadas historias. Transmitieron esa final... Esa liguilla final allá en Linares, donde Malleco Unido no pudo concretar su paso. A pesar que muchos dicen que tenía el mejor equipo de esa liguilla, eran los cuartos. ¿Se acuerda que estaba Santiago Morning, estaba Municipal, Las Condes, estaba también Malleco Unido, estaba Malleco Unido y estaba también Deportes Linares?
1: Deportes Linares. Vamos a ver y tomar la línea, a ver si tenemos en la línea con algún interlocutor. ¿Con quién hablamos por ahí? Aló, aló, aló, aló, aló, aló, aló. Estamos tratando de ver si es que nos escucha o no nos escucha. Aló. A ver, vamos a asegurarnos de que efectivamente hay comunicación, porque a veces la tecnología falla. A veces y solo a veces la tecnología falla. Aló. Sí. No me cortes, no me cortes, por favor, no me cortes. Quiero comprobar si es que logramos hacer ingresar el llamado que tenemos. A ver, síguenos hablando, a ver. Oye, me parece que ahora sí, a ver.
2: ¿Aló?
1: Ahora sí, ahora sí. Cami, costó que saliera. Camila, ¿desde dónde nos estás llamando?
2: No, Germán, soy la Pamela.
1: Pamela, perdón, Pamela, perdón. Eso de ser sordo es algo que me caracteriza. Pamela, ¿desde dónde estás llamando tú?
2: Del Cañón.
1: Del Cañón. Pamela, primero te quiero preguntar, ¿por qué nos estás llamando?
2: A ver, primero que todo porque soy hincha de Malleco. Llevo
1: muy
2: viviendo
1: bien
2: aquí en Angol hace 5 años, ya. Pero desde chiquitita venía acá a pasar mis vacaciones y siempre he conocido a Malleco por mi familia, por mis abuelos. Y bueno, me vine a vivir acá y acá sigo siendo hincha de Malleco.
1: Tiene que prender el retorno ahí. Perfecto. Oye, Pamela, ya mallequina, y lo sé, me consta porque sé que siempre has estado preocupada y siempre estás también alentando el León de Nahuel Buta. Me imagino que tú sabes la importancia que tiene el partido de mañana, ¿verdad?
2: Por supuesto que sí, pues yo creo que todo mallequino sabe la importancia del partido de mañana.
1: Desde tu perspectiva, desde tu visión, no voy a hablar de femenina, masculina, porque aquí no se trata ni de femenino ni de masculino, se trata de mallequino. Desde tu visión, ¿por qué mañana es un partido importante? Pamela.
2: Aló.
1: Se nos había ido. ¿Por qué mañana, Pamela, es un partido importante?
2: ¿Me escuchas, Germán?
1: Sí, yo te escucho a ti. Yo te escucho.
2: Se escucha cortado.
1: Se escucha cortado, mira. ¿Y sigue escuchando mal?
2: Aló.
1: Pamela. Pamela, Pamela. Pamela, Pamela, Pamela, no te vayas, por favor. Mira, voy a... Pamela, háblame al WhatsApp. Háblame al WhatsApp de Teleangol. Te voy a pedir que me hables al WhatsApp de Teleangol. Y voy a enviarte algo ahí para que mejoremos el tema de la comunicación. Como sé que estás escuchando, y estamos en vivo, ¿cierto, Manuel? Estas cosas
0: estamos
1: pasan.
0: Estamos en vivo. Son las 10 de la mañana con 31 minutos.

0: Estas cosas pasan solo en el en vivo. Te voy a pedir que me hables al WhatsApp de Teleangol, si es que está ahí. Exacto, ya. Ahí yo te voy a mandar algo, Pamelita. Tienes que tener solamente... hoy día de verdad que... alguien está complotando. Alguien está complotando, pero no me la van a ganar, ¿eh? No me la van a ganar. Dame un segundo, Manuela. Pamela.
1: Pamela.
0: Ay, ay, ay. Me siguen llegando informaciones del ingreso de...
1: de Quintero.
0: De Quintero acá a la ciudad de Angola. Nos envió un audio ahí la Pamela. Espérate. No sé si ahora irá a mejorar aquello. ¡Aló!
2: Germán, ¿ahora sí?
0: Sí, ahora te escucho. Yo no sé qué pasó. ¿Ah? De verdad, quedé plop.
2: No sé, se escuchaba entrecortado y de repente se cortó la comunicación.
0: Ya, pero te preguntaba yo por qué es importante el duelo de mañana, Pamela.
2: A ver, mañana, para empezar, se juega la fecha número 20 de la tercera división A, donde se disputa el primer lugar y la cima de la tabla del campeonato.
0: Eso es lo más importante. Pamelita, necesito que me dé sus dos apellidos, por favor.
2: Germancito, un favor.
0: Dígame,
2: gigante.
0: Dígame.
2: El lunes es mi cumpleaños.
0: ¡Ay, caramba!
2: Pueden ser dos entradas para ir a celebrar con mi esposo mañana, Mayeco.
0: Ah, tengo que... aquí tengo que entrar al área jurídica de acá del...
2: Por favor, señora abogada.
0: Del canal, tengo que entrar al área jurídica y tengo que preguntarle a nuestro abogado Manuel Saavedra Gutiérrez, y él es el encargado. Él va a recibir, acaba de recibir su oficio y él va a decretar.
1: Queda para el lunes la resolución.
0: Ah, como no. Buen abogado lo dejó para...
1: Adelante nomás, Germán, proceda con la...
0: Ya.
1: Solo por ser ella y por ser...
0: Por estar de cumpleaños el domingo.
1: Por estar de cumpleaños el lunes y por ser ella, por la primera que llamó a efecto matinal de Telango.
0: Por estar de cumpleaños el lunes y celebrar el domingo.
1: Así es.
0: Esa es la idea. Pamela.
2: ¿Tengo que ir a celebrar con Mayeco?
0: Claro que sí. Deme sus dos apellidos.
2: Ramírez Cerda.
0: Ya. Perfecto. Usted sabe que estas dos entradas son para tribuna, ¿cierto?
2: Sí, lo sé.
0: ¿En qué sector de la tribuna se va a ubicar usted?
2: Lo más cerquita tuyo.
0: Lo más cerquita de la cabina de transmisión. Ahí me va a saludar, pues.
2: Obvio.
0: Ahí nos va a saludar. Oiga, y decirle que tiene que llegar temprano porque va a haber un espectáculo de la Bronca Roja tempranito.
2: Sí,
0: ¿eh?
2: sí, vamos a estar antes de las 11 allá.
0: Perfecto. Pamela, muchas gracias por tu llamado. ¿Eh?
2: Para las entradas, ¿cómo tengo que ir a buscarla?
0: A la sede. Nosotros le vamos a mandar un oficio a Nilsson, firmado por el abogado, y tú le dices ahí que el abogado te regaló dos entraditas en efecto Pasión Roja.
2: Muchas gracias, Germán. Muchas gracias, abogado. Y mañana vamos a celebrar con todo el triunfo de Mayeco.
0: Sí que sí. 11 de la mañana va a estar ahí la Pame con su marido, con su pareja en el estadio. Gracias, Pamela, por llamar, ¿eh?
2: Gracias
0: a
2: ustedes, chao.
0: Chaito.
1: Mire, tuvimos nuestra primera llamada.
0: Se fueron dos, pues.
1: Dos.
0: Quedaron dos en dos. Una. Así es que van a... es merecido, pues, si va a estar de cumpleaños por ahí, ¿por qué no? No puede ser, dice un relator por ahí.
1: Claro que sí, pues sí, está de cumpleaños, quería ir a ver a Mayeco Unido, fue la primera que llamó también, así es que todo aquello...
0: Corto, todo vale.
1: Todo vale. Yo le decía a Germán, ¿cómo olvidarnos de esa liguilla del 94? Contra Santiago Morning, Municipal Las Condes, Deportes Linares. Deportes Linares dirigido por Oscar Zambrano, ¿se acuerdan?
0: El profe Zambrano.
1: El profe Zambrano, que subieron a la primera vez, ¿sabes? Ganaron la liguilla, le ganaron la final a Santiago Morning. Partido transmitido por Megavisión en la época.
0: Profe Zambrano, que fue el primer técnico del retorno de Malleco.
1: En 2012.
0: Claro. Cuando vuelve Malleco Unido a la tercera. Cuando partieron mis relatos precisamente accidentalmente,
1: en 2012. En 2012, claro que sí. Usted tenía un Twitter que se llamaba Pereda Relator.
0: Sí.
1: Sí, sí. Me acuerdo sí. De eso, sí. Malleco Unido jugó la final ese campeonato contra Deportes Santa Cruz.
0: Santa Cruz.
1: Contra Deportes Santa Cruz, que tenía entre sus filas a un Nobel Farfán.
0: Que terminó siendo jugador de la Universidad de Chile después.
1: Sí, Rubén Farfán.
0: Rubén Farfán
1: en la foquita, bueno, el de Perú, claro. Rubén Farfán, que estuvo en Deportes, en que parecía Messi en ese tiempo. No había cómo quitarle la pelota.
0: No había cómo. Era como el Leiva de Quintero que viene ahora. Eso, así de peligroso.
1: Muy
0: pero buen bueno, jugador. Malleco Unido lo supo frenar, pues.
1: En aquella oportunidad, claro que sí, Malleco Unido. Pero esa vez Malleco fue campeón de la tercera B. Jugó la liguilla.
0: Jugó la liguilla final. Y ascendió a tercera A.
1: Claro.
0: Pero fue el momento en que llegó la invitación a Malleco para participar de la segunda división.
1: De la segunda profesional.
0: Y Malleco Unido aceptó esa invitación como invitado. Se participó el 2013 como invitado del campeonato de segunda división profesional. Y ahí la ANFA le hizo la cruz a Malleco Unido.
1: Tuvieron peleados por bastante tiempo.
0: Sí, cuando la actual dirigencia fue a Santiago, no querían nada con Malleco Unido. Nada. Hasta que Carlos Martínez y todos sus secuaces lograron convencer a Don Justo, que no estaba siendo muy justo, Don Justo Álvarez, de la ANFA, que era otro Malleco Unido, no era el Malleco Unido que ellos pensaban.
1: Claro, ahí habían diferencias. De hecho, Malleco Unido, como lo conversamos de hecho en un programa, Germán, ahora es una organización comunitaria.
0: Exacto.
1: No es una sociedad anónima, es una organización comunitaria.
0: Una personalidad jurídica, y mejor ni nos acordemos.
1: Ah, no, ya.
0: Qué dolor de cabeza.
1: Mejor que no.
0: Oye, Marcelito Vidal nos envía un audio, escuchémoslo.
3: Hola, Germán, ¿cómo estás? Buenos días. Bueno, qué mejor motivación para nosotros es que tenemos que responderle a nuestros muchachos que ellos nos tienen como líderes absolutos en el campeonato de tercera A. Estamos soñando con nuestro ascenso a segunda división y para ello todos jugamos. Entonces tenemos que estar en el estadio, tenemos que ser el jugador número 12, marcar presencia, ser la presión que necesitamos marcarle a Quintero Unido para que sienta la presión de jugar en nuestro estadio, de jugar en nuestra cancha y saber cómo ruge el león de Nahuel Buta. Sinceramente, el Codo Sur se tiene que llenar, las 2.000 personas tenemos que llegar por lo menos al estadio y tenemos que responderle. Los jugadores han demostrado, nos han respondido con lesiones y con todos los problemas que han habido este año, económico, financiero, administrativo, y aún así nos tienen como punteros. Nosotros no podemos ser menos. Malleco Unido merece seguir en la punta y los 3 puntos se tienen que quedar en casa, y para eso juegan los 11 en la cancha y el jugador número 12 en la galería. Así que vamos, todos los mallequinos de los Sauces, Purén, de Angol, de Renaico, de Coyipuy, de todas partes, tienen que acercarse al estadio e hinchar por nuestros leones de Nahuel Buta. Un abrazo inmenso, nos vemos mañana en el Arraquidel.
0: Ahí está, un mallequino, pero de tomo y lomo, Manuel. ¿Eh?
1: Un mallequino que está en Santiago ahora.
0: Sí que sí, y que lo más seguro va a estar acá.
1: Va a estar acá, cierto. Que él fue árbitro de fútbol, creo, por lo que siempre comentan.
0: Árbitro de fútbol profesional.
1: Árbitro de fútbol profesional, mire qué bueno. Sí, pues Malleco Unido con tantas historias, Germán. Yo recuerdo otro equipo que también recuerdo bastante, es el del 98. El del 98 que también hizo el año del Mundial de Francia. Se hizo una muy buena campaña también con Víctor Manuel González como técnico, ¿se acuerdan? En ese tiempo. Que después fue técnico de Deportes Talcahuano, Víctor, que estuvo muy cerca del 2000 de ascender a la primera división. Ahí en ese equipo donde jugaba Elton Troncoso, jugaba el Sandro Navarrete también, ¿se acuerda? Ese equipo donde jugaba Mario Lagos también, que venía de Ñublense. Y jugaba también un ex mallequino en ese equipo. Lo había tenido Víctor acá en Malleco el 98, que es José Pastrana.
0: Sí, pues el José Pastrana era uno de los centrales más avesados de esa época, un cabellera larga.
1: Capitán de Malleco
0: Unido. Era un señor de la defensa del León de Nahuel Buta. Jugó también en Naval de Talcahuano.
1: Jugó,
0: también,
1: sí, pues.
0: También tuvo paso por allá.
1: Pero creo que ese tiempo era Deportes Talcahuano. Sí.
0: Sí.
1: Era Deportes Talcahuano cuando lo dirigió Víctor Manuel González en ese tiempo y cuando él tenía a José Pastrana, que después tuvo alguna dificultad con una de sus hijas, creo, tu país, un tuvo alguna enfermedad que tuvo una chiquitita. Pero él, como dice usted, un señor, un jugadorazo, capitán de Malleco Unido en ese equipo del 98, donde estaba Pablo Luna también en el arco.
0: Pali Luna.
1: Estaba Rodrigo Cuitiño, estaba Alejandro González, Iván Venegas, que era el delantero.
0: El Cani,
1: un equipazo el de Malleco Unido. Ese que estuvo muy cerca también de llegar ese año,

0: Fue Colchagua, fue el campeón del 98. Mayeco Unido no alcanzó a jugar.
1: ¿Por qué era el Cani? Porque tenía un leve parecido al argentino.
0: Ah, con el pelo, claro, el pelo rubio, pelo largo. Gran equipo el de Mayeco Unido. Está Rodrigo Cuitiño también, como decíamos, en ese equipo. Sí, yo una vez ustedes estaban hablando también acá, Germán, en Pasión Roja, de Mayeco Unido cuando le tocó enfrentar a Colo-Colo, de hecho, en la tercera división, allá por el 99, cuando Colo-Colo tenía el equipo filial, era el Colo-Colo Junior, que vino a jugar a Angol contra...
1: Historia que se repitió después en segunda división, pues cuando Colo-Colo tenía un equipo en segunda división.
0: La filial,
1: claro. No solo vino Colo-Colo a jugar acá al Alberto Larraguel Morales, sino que le tocó a Mayeco Unido ir
0: al Monumental.
1: Partido que yo no pude estar. Ese lo relató Carlos Muga con los comentarios de Luis Venegas para Pasión Roja en aquella oportunidad. Me perdí esa linda posibilidad que la historia me pudo haber dado de relatar desde el estadio Monumental.
0: Monumental David Arellano.
1: Sí. Oye, Fernando Lago nos envía un audio, escuchémoslo.
2: Buenos días, Germán, saludo a todos ustedes. Yo camino a la sede a comprar mi entradita de palco. Yo me gano en tribuna, pero compro palco. Así que hoy día voy a comprar dos entradas, señor. Dos entradas para ir al estadio mañana.
1: Esa es la actitud, señor. Esa es la actitud. ¡Oh! ¡Oh! Está cerrada la sede.
0: Ah, sí. No,
1: pero el Nilsson dijo desde las 11.
0: Desde las 11 a las 14.
1: Fernando, sí. Haga tiempo ahí en el artesano. Haga tiempo en algún sector ahí.
0: Tómese un cafecito.
1: El Nilsson avisó. Desde las 11 y hasta las 14 horas abierta la sede. Así que lo más seguro, Nilsson viene de tomarse el cafecito matinal, porque van a ser jornadas extenuantes de aquí hasta mañana.
0: Hasta mañana, que es el día del partido, desde las 12 horas, no se olvide. Mayeco Unido contra Quintero Unido en el estadio Alberto Larraguibel Morales.
1: Oye, mañana es matar o morir.
0: Matar o morir, mañana un partidazo. La final anticipada, pues, Germán. La final anticipada, Mayeco Unido con sus mejores hombres mañana.
1: Mañana Mayeco Unido tiene, obviamente, merma...
0: El arquero.
1: Merma futbolística, pero Nico Garrido juega.
0: ¿Va a jugar mañana?
1: Va a jugar.
0: Con la operación, mire.
1: Va a jugar. Va a ser un Peter Sech mañana.
0: Eso.
1: El Benji. Nico Garrido.
0: Benji por el arquero de los supercampeones, ¿cierto?
1: Benji Price. Benji. Lo que pasa es que un partido en que Mayeco tuvo que jugar con mucho sol, se colocó el gorro y en medio de la transmisión de Pasión Roja, alguien dijo, se parece al arquero de los supercampeones. Entonces yo pregunté ahí, dije, ¿a cuál? ¿A Richard Tec-Tec o a Benji Price? Y dijeron a Benji Price.
0: Ah, porque los dos usaban gorro, claro.
1: Sí, po, y quedó como el Benji. Y yo le pregunté, Nico, ¿te gusta? Bautizado. El Benji Price.
0: Sí, pues muy bien.
1: ¿Qué nos dice Fernando acá?
2: Voy a pasar aquí al artesano a mandarme un enturbiado con harina de aguayo y después me voy a ir a cortar el pasto al campo, a esperar el partido de mañana, que mañana vamos a quedar más solo que solos, más solo que la una, punteritos, sin escoltas.
1: Ese audio le gustó a Don René, ¿eh?
0: Mire.
1: Cuando le dicen gancho, cuando le dicen todo, a Don René le gusta. A propósito nos mandó un audio, ¿eh?
3: Permiso, Germán, para decirle a Camilita que si ella quiere venir a buscar su entradita antes de las 11 de la mañana a la sede, yo la puedo traer gratis, venir a buscar la entrada y llevarla de nuevo a su hogar, si es que no tuviese locomoción. Así que me avisa si quiere venir a buscar las entradas antes de las 11 de la mañana.
0: ¿Qué tal?
1: Mira.
0: Mire, hasta con conductor, a la puerta de la casa.
1: Pamela, de regalo de cumpleaños te la están dando, ¿ah? ¿Eh? De regalo de cumpleaños te las están dando.
0: Dos entradas y carruaje de la casa hasta la sede. Y de vuelta también.
1: ¿Sí? Don Axel, ¿cómo está usted? Buen día. Me pilló al aire, ¿ah? Don Axel, me pilló al aire. Pero dígame nomás, señor, dígame nomás. Oye, hay mucha efervescencia. Sí. Mucha efervescencia. Sí. Los jugadores de Quintero Unido ya andan paseando por la ciudad de Angola.
0: Andan reconociendo el terreno.
1: Ya. Andan reconociendo el terreno, claro que sí. Por ahí también la expectativa, como lo decía Fernando recién, de quedar solos mañana en el liderato nuevamente.
0: Y muy alejados del segundo lugar.
1: Viendo lo que haga Lautaro de Win frente a Chimbarongo.
0: Sí, Lautaro de Win, muy buen equipo. La semana pasada Mayeco Unido sufrió contra Lautaro ya en el sábado anterior allá en Win, con Juvenal Olmos como gerente técnico de Lautaro de Win.
1: René Pizarro se encontró con él en el partido allá en Win.
0: Estuvieron conversando.
1: Estuvo conversando con él ahí, tuvo
0: mientras la posibilidad. Mientras los tenían encerrados, claro.
1: ¡Uy, caramba! ¡Qué malos recuerdos vamos a tener de esa visita a Buin, la verdad!
0: Así es, no solo por la derrota, sino por las dificultades que hubo al término del partido.
1: Por lo del Nico Garrido.
0: Además.
1: Que fue algo que... ¡Caramba! Bien. Voy a hacer algo aquí. Le voy a mandar el número de René Armando a la Pamela para que se contacte.
0: Muy bien.
1: Sí, ¿para qué estar ahí, no? Contáctese directamente nomás. Sí.
0: Muy
1: y
0: bien.
1: Él la va a acompañar a buscar sus entraditas. Pasadito las 11, ¿ah? No antes de las 11, porque el Nilsson ya dijo, ¿ah? Nilsson ya dijo que la preventa comenzaba a las 11 de esta jornada.
0: Esa es la hora en la que va a llegar el coordinador de Mayeco Unido a atender la sede para la venta de las entradas. Mayeco Unido, entonces, Germán versus Quintero mañana a las 12 con transmisión de Teleangol.
1: Claro que sí, claro que sí.
0: Transmisión mañana de Teleangol por el canal de YouTube de Teleangol. Así que ahí también mucha gente va al estadio y además lleva su celular y está escuchando el partido mientras está mirando el partido en la cancha. Eso también pasa.
1: Ya, a ver... Algo me dice don Axel acá, pero Axel, vamos a hacer algo que no se debe, pero lo voy a hacer.
4: Hola Germán, ¿cómo estáis? No había pasado para haber regalado algunas entraditas para mañana. Podríamos regalar unas 3 entradas, tribuna, pero estaba cerrada la sede, no las pude comprar, pero si ahí las regalamos, yo las compro, doy el nombre y paso más tardecita después de almuerzo a cancelárselas al Nilsson.
1: ¡Ya pues! Ya pues, ¿qué le vamos a hacer? Mira, de hecho yo le voy a reenviar esto al Nilsson de inmediato, porque estamos en vivo, pues. No hay tiempo para las gestiones oficiales. Aquí le mando el audio, don Nilsson, en vivo le mando ahí ese audio que me mandó el Axel Ceballos, que va a regalar 3 entraditas para tribuna, pero pasó a la sede y estaba cerrada, sabemos que lo abren después de las 11. Y se va a poner de acuerdo contigo después para cancelarte esas entraditas que nosotros vamos a regalar acá en el programa. Listo.
0: Eso. Oiga, y para el próximo partido que hay que abrir la sede más temprano, parece.
1: Sí, quizás. ¿Por qué? Porque nos queda todavía Naval de Talcahuano.
0: Naval de Talcahuano como local acá en...
1: El clásico.
0: El clásico Mayeco Unido contra Naval de Talcahuano. ¿Cuántas veces se enfrentaron en... partidos anteriores también, cuando Mayeco, incluso cuando ambos estaban en segunda división allá en los 80.
1: Se transformó por lo menos en el clásico de la tercera A o en la tercera B. Claro. Donde se enfrenten va a ser un clásico.
0: Ah, claro, porque antes el clásico era Mayeco con Iberia también. Sí. Pues ese es otro clásico que.
1: Sí, no... es que un clásico que desapareció y que así como van las cosas se ve distante que en lo próximo se puedan volver a encontrar Mayeco y Iberia. Nadie dice que no. Nadie dice que no, pero en lo próximo, pero ya con todos los duelos entre Naval y Mayeco desde el 2013.
0: Incluyendo la final de la liguilla en 2024.
1: En Talca.
0: En Talca, claro que sí.
1: Donde Mayeco Unido amplió la paternidad.
0: Sí, y desde la época de los 80, como decíamos, con Jaime Gaete, con... ¿Cómo se llama? El Inostroza, el jugador ese de Mayeco Unido, que le decían como el Totoche Inostroza...
1: Totocha. Mire quién nos manda un audio.
0: El Motoneta Guzmán, ¿se acuerda de ese jugador?
1: Nos manda un audio un mallequino, pero reconocido ya a nivel nacional. Ha llevado el nombre y la camiseta de Malleco fuera de nuestra ciudad. Nuestro a querido ver. Pomperio Legario.
0: Mírete.
5: Hola, hola, ¿cómo está mi ganchito, mi querido Germán? ¿Cómo le va a saludar a todos los amigos de Teleangol y de este efecto Pasión Roja, puñor? Oiga, claro que hay que motivar.

0: Y va a la gente que mañana vaya al estadio y que no se lo puede perder, oiga. Es un tremendo, pero un tremendo espectáculo lo que están haciendo estos chicos, lo que están entregando estos chicos que realmente son de corazón, que realmente están mojando la camiseta. Oiga, y nosotros tenemos que responder también a ellos asistiendo al estadio, poñor. Oiga, y tal como el amigo que andaba recién ahí buscando la entrada y que está cerrado, justamente no es mal panorama. Hacer un ratito ahora al ladito ahí en el artesano, ¿eh? Pero lo importante, señor, mañana llegar, llenar el estadio y responder a estos muchachos que han mojado la camiseta dentro y fuera de la cancha. Oiga, así lo tuvimos el otro día, hasta con palas, señor, trabajando, llenando sacos con arena y respondiendo, metido en el agua, en esta catástrofe que también nos afectó a los angolinos. Y los chicos han estado en todas, señor, en todas, en todas. Así que lo mínimo que podemos hacer nosotros es responder llenando el estadio y más encima yendo a ver alegría, puñol, porque estos chiquillos siempre nos sorprenden con esos triunfos, nos tienen punteros en la tabla y no me cabe duda que seremos los campeones este año, puñol. Así que vamos, Mayeco, con todo. Un abrazo grande, mi querido Germán, y ahí a su otro amigo que está en el panel y a todo eso equipazo, señor, de Teleangol, que me traen hasta la casa tantas veces este partido, pero aunque a veces no puedo ir al estadio, yo igual compro mi entrada virtual, así que invito a todos los amigos mañana que hay que ir, no hay hoy, oiga, no hay excusa, póngale nuevas con todos los vinos, chao, chao. Gracias, gracias, gracias, gracias, gracias, Pomperio. Debo decir. Debo decir que Pomperio ha estado pasando momentos complejos de salud, ¿eh? Muy complejos. No vamos a estar entregando mayores detalles, pero se las ingenia para seguir apoyando, se las ingenia para seguir estando ahí. Así que de parte de nosotros, agradecerle a él también por todo lo que él ha hecho por Angol, por todo lo que él ha hecho por la provincia de Malleco, porque siendo partícipe del programa Sabingo, él ha logrado visualizar muchas cosas de nuestro territorio precisamente a través de la televisión. Yo lo dije hace un tiempo atrás y lo vuelvo a repetir, le pido a mis autoridades de Angol que este año, en el aniversario de Angol, se acuerden de Pomperio Legario y le devolvamos la mano porque él le ha entregado mucho. Si le pedimos una lista, Manuel, de todos los empresarios que han sido entrevistados, visitados, visualizados acá en Angol por el trabajo de Pomperio, son muchísimos, muchísimos. Y eso para el turismo, para la cultura de nuestra ciudad, ha sido un tremendo aporte. Así es que vuelvo a repetir, sin miramientos políticos de ningún tipo, sin miramientos egocéntricos de ningún tipo, que por favor en este aniversario nos acordemos de Pomperio Legario y le entreguemos un reconocimiento porque lo ha pasado mal y en silencio, ¿eh? Mucha gente quizás se está enterando ahora por mí, sanguchito de palta, pero nobleza obliga, nobleza obliga.
1: Por supuesto que sí, Germán. El gran trabajo que hace él en el programa de Chilevisión, que sale por la señal y además también por las plataformas de Chilevisión, por YouTube, por la señal online también.
0: Oye, nos llega un audio de hinchas nuevas a la Alexandra. Yo la conocí a través del arroba regalón del gol con nuestro pseudo podcast de los Wones. Ayer estuvimos ahí haciendo una linda transmisión y ahí conocimos a la Alexandra, una mallequina, pero de tomo y lomo, ¿eh? La escuchamos.
2: Hola Germán, mañana la gente tiene que ir al estadio a apoyar a Malleco porque el equipo nos necesita. Todos somos Malleco Unido, el equipo de nuestra ciudad. Así que vamos a apoyarlo, es un gran partido. Y vamos, Mayeco.
0: Vamos, Mayeco, esa es la consigna mañana, Manuel.
1: Eso, vamos, Mayeco, mañana, Germán, como en los viejos tiempos, siempre, pues, ¿eh? ¿Usted se acuerda siempre de esa rivalidad Mayeco Unido con Naval? Hubo un jugador que fue ídolo en Naval, también ídolo en Mayeco Unido. ¿Se acuerda de Tomás Díaz?
0: Tomás Díaz, el expreso de Renaico.
1: El expreso de Renaico, ídolo en Naval, ídolo en Malleco Unido también, jugador que estuvo en ese equipo del 94 que rozó el paso a la primera división, a la segunda división.
0: Actualmente funcionario de la municipalidad de Renaico.
1: Ah, sí, mire, mire Tomás Díaz, ¿qué le parece? Volvió.
0: Escuchamos a Fernando que nos volvió a mandar un
1: A
0: audio.
1: ver.
0: Puede ser que hayan abierto la puerta.
1: A ver.
3: La programación para el fútbol de tercera B hoy día, el único equipo que empata de local va a ser Naval de Talcahuano, el resto todos ganan y nos favorece el resultado.

0: resultado de que todos los locales ganen este fin de semana, excepto Naval, que va a empatar a uno.
1: Mire.
2: Qué bien.
1: Naval.
3: Los augurios, pues. Los augurios.
1: Los augurios, Germán. Oye, yo me acordaba también una cosa siempre que cuando Mayek Unido jugaba en la segunda profesional, tenía que hacerse toda la ceremonia inicial de la que había que hacer por ser parte de la NFP en ese tiempo. ¿Se acuerda que tenían que salir los dos equipos a la cancha, tenían que formarse, saludarse? Y en ese tiempo con una canción de fondo, ¿se acuerda? La cábala de los miserables, del disco Pasión de Multitudes también, es parte esa. Un disco que es habitual en la programación de Telangol, que siempre lo están programando. La cábala de los miserables era la canción con la que se abrían los partidos del fútbol profesional en aquella época, la época en que Mayek Unido estuvo en la segunda división profesional.
3: Oye, nuestro amigo ATV Youta nos comparte acá también una información que...
4: Muy buenos días, estamos informando, ¿cierto?, sobre el incendio que se produjo ayer.
3: Mira, vamos a... sobre el incendio. De ayer nos está mandando información el ATI, vamos precisamente a proyectarlo para escuchar al ATI, que nos quiere aportar también, siempre con información relevante e importante a través de nuestra programación.
4: Muy buenos días, estamos informando, ¿cierto?, sobre el incendio que se produjo ayer en la calle 18.
3: No quiere hoy día. Está con...
4: Muy buenos días, estamos informando, ¿cierto?, sobre el incendio que se produjo ayer en la calle 18, entre la calle Tucapel y Colwe, que fue aproximadamente después de las 4 de la mañana. Esa es la casa que se encuentra totalmente destruida. Se encuentra el laboratorio de criminalista de Carabineros para investigar, ¿cierto?, cuáles fueron las causas del incendio. Afortunadamente, las casas que están en los lados resultaron un 99% ilesas, porque siempre hay daños que se producen por efecto del agua que utiliza bomberos, ¿cierto?, para poder disminuir la fuerza del fuego. Informó Aldo Villouta de Dangol.
3: Aldo Villouta Ferretería, nuestro auspiciador. Y auspiciador de Mayek Unido también, ¿eh? Siempre está auspiciando, siempre está colaborando con los Leones de Nahuel Buta en cada jornada.
1: Es Aldo Villota, sí, pues.
3: Manuel, usted estaba haciendo una referencia también al Mayeco Naval.
1: Ah, sí, pues Mayeco Naval, tanto tiempo, ¿se acuerda? En esos años que cuando el Naval jugaba... Naval fue un equipo que al principio de los 80 tuvo mucha presencia en la primera división. Por ahí hay una final de Liguilla de Copa Libertadores contra Colo-Colo. Grandes jugadores tuvieron en Naval en esa época. Yo recuerdo el arquero Araya, estaba Marcelo Pacheco en la defensa también. Oscar Herrera, el que le decían el Jurel Herrera, que fue seleccionado chileno. Jorge Aravena también jugó en Naval en su tiempo. Oscar Arriaza, un centro delantero espectacular que había en ese tiempo en la época en Chile, mire.
3: ¿Está listo entrada. El Fernando?
1: Fernando.
3: Compró su entrada.
1: Yo pensé que esas eran para regalarlas acá también.
3: No, la compró ahí para ponerse a tono, para ponerse la 10 también con... compra palco, pero va a tribunal.
1: Claro, y se acuerda que Naval en un momento pierde la Arturo Jauregui, también jugó en Naval de Talcahuano. Pasó de Colo-Colo, se lo llevaron a Naval después. Pero en un momento Naval pierde el apoyo de la Marina, que lo apoyaba en ese tiempo a finales de los 80, y desaparece como equipo por un tiempo y pasa a ser después Deportes Talcahuano.
3: Lo que le ha pasado a muchos equipos en provincias y en regiones. Recibimos un audio de un hincha de Mayeco que uno tiene que sacarse el sombrero.
1: A ver.
3: Uno que no le gusta... que se sepa lo que él hace. Y él hace mucho. 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Lo conocen los jugadores.
1: Supermercado
3: Chacabuco, Yucatán.
5: Don Germán, mañana hay que ir al estadio porque Mayeco representa a Angol y la provincia. Y apoyar a estos jugadores, a este grupo de jugadores, porque ellos han estado con nosotros dentro y fuera de la cancha.

0: dentro y fuera de la cancha. Es verdad. Y lo dijo Pomperio. Con una pala y un sombrero lo dijimos nosotros en la transmisión cuando transmitimos precisamente lo que estaba ocurriendo en nuestra ciudad con la catástrofe lamentable que fueron estas inundaciones. Ni siquiera nos pusimos de acuerdo. No nos pusimos de acuerdo. Nosotros salimos a informar, a cubrir y de repente en medio de la cobertura nos encontramos con el Torta Zúñiga. Y pensamos que era él cuando de repente miramos un camión y ahí todos los jugadores de Malleco con su pala. Todos mojados, mojados, mojadísimos, precisamente ayudando y colaborando con las familias que fueron afectadas. Eso fue el primer día, pero después continuaron, después fueron a ayudar a limpiar. De ahí crearon la bandita junto con hinchas de Malleco y otros organismos donde estaba el mismo Nilo y se hizo la celebración del Día del Niño.
1: Sí, con la Caravana de la Alegría, ¿se acuerda también?
0: La Caravana de la Alegría, que también estuvimos ahí y que también colaboramos, porque ¿cómo no hacerlo, po? ¿Cómo no hacerlo si lo hacen ellos? Que muchos de ellos vienen de afuera. Liderado eso por Rodrigo Tolosa, por el 20 de los Rojos. Pero todos se sumaron y todos fueron parte de una lista de jugadores que nosotros pedimos que nos la entregaran, porque también se la queremos entregar al municipio a ver si para el aniversario se acuerdan de ellos.
1: Claro que sí, pues Angolino o Rodrigo Tolosa me parece mucho.
0: Angolino. Sí, Angolino, sí. Angolino, Rodrigo Tolosa. El Toti García también, Angolino, también, que estuvieron colaborando en esas instancias.
1: Toti García, Giacomozzi.
0: Exacto.
1: Sí, ex jugador de Colo-Colo también. Divisiones
0: inferiores ahí en Colo-Colo. Oye, son las 11:03. ¿Se queda o se va?
1: Me puedo quedar un rato más.
0: Se queda. Vamos a ir a la pausa. Los vamos a invitar a que se queden junto a nosotros. Y al regreso seguimos con más de Pasión Roja. Pasión, pero de verdad, en Efecto Matinal. Porque estamos haciendo Efecto Pasión Roja. Este sábado 22 de agosto, no se separen de nuestra sintonía.
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6: Una playa paradisíaca al sur de Iquique.
7: La ruta austral en los puntos críticos ya identificados.
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0: Nos mantuvimos en el YouTube, nos mantuvimos en el Twitch, para la gente que nos ve a través de nuestras múltiples plataformas cada jornada. Estamos haciendo este especial de día sábado. ¡Roja! La previa
1: por Teleangol
0: del Malleco Quintero Unido. Me informan por interno que en el terminal Rancel, por ahí andan los muchachos del rival de Quintero Unido, deambulando por la capital de la provincia de Malleco. ¡Ay, caramba!
2: Muy buenos días, estimados. Se viene un domingo 23, donde Malleco Unido se enfrentará a Quinteros a las 12:30 en el estadio Alberto Larraguibel de Angol. Como una familia, un ciudadano, un socio, un cooperador de Malleco Unido, solicito a la gente que vengan, apoyemos a nuestros leones de Nahuel Buta. Ellos están punteros. Ha salido muy difícil mantener esa puntuación. Mañana juega con Quintero, que le viene a la colita. Si llenamos el estadio, aportamos con ese grito de dale, dale, Malleco Unido, podremos seguir punteros. Necesitamos de la gente de Angol. Necesitamos de la gente Malleco. Malleco Unido es de Malleco. Así que apoyemos a Malleco Unido, amigos. Aldo Villota se los pide con corazón. Un empresario que está apoyando a Malleco Unido siempre, le solicita ese apoyo también a ustedes. Vamos con nuestros hijos, con la familia. Es un partido lindo donde se vive en familia.
0: Esa es la consigna. Eso y nada más que eso, Manuel.
3: Como en los viejos tiempos, pues, Germán, como cuando íbamos al estadio antes en familia, con más personas, con más gente, ¿cierto? Que mañana pueda haber mucho, como en los partidos cuando se jugaba con Iberia.

0: ¿Se acuerda cuando se llenaba el estadio? Que se llene mañana también el estadio ante Quintero Unido en esta final anticipada de un equipo que ya está en Angol, que se van a tomar muy en serio el partido de mañana. Ya está en Angol el equipo de Quintero Unido y andan conociendo la ciudad, andan recorriendo, andan reconociendo el terreno en el que se va a jugar mañana el partido entre Malleco Unido y Quintero Unido. La final anticipada de la tercera A. Quien gane mañana será aplaudido por todos y quien pierda tendrá que seguir remando para buscar el ascenso a la segunda profesional.
1: ¡Qué grande Teleangol todo lo que está haciendo para llenar el estadio mañana! Nos dice Eduardito por acá. La Pamela nos manda la foto de sus entradas. Ya la fue a buscar. Ahí están las entradas. Y nos manda otra foto, ¿ah? ¿Eh? Ah, no sé si esto lo podemos mostrar.
0: Mire, con el conductor que lo fue a buscar.
1: Con Don René. Un grande. Un grande René Armando Pizarro.
0: Un corazón de oro, don.
1: Un mallequino de esos que viene de Cura Cautín.
0: Mire, viene de Cura Cautín.
1: Como tantos otros, como el gran Eli Carrasco.
0: También. También de Cura Cautín, el gran Eli Carrasco, cierto que sufrimos su partida hace algún tiempo. Un gran jugador, gran goleador de Malleco Unido.
1: Cachulo Robles.
0: Cachulo Robles, oiga, ¿sabes que Cachulo Robles jugó en Unión Temuco antes de llegar a Malleco Unido?
1: Sí.
0: Sí, yo recuerdo haber estado en un partido ya en Temuco, Germán, entre Deportes Temuco y Unión Temuco en el Germán Becker. Unión Temuco, cuando estaba en tercera, tiene que haber sido 2009 por ahí. Unión Temuco con 10 jugadores, estaba Matías Donoso en ese equipo de Unión Temuco. Estaba Matías Donoso con 10 jugadores, iban a uno y los tenían. Bien, faltaban como 5 minutos y quedó solo Raúl Robles, quiso definir, le quiso hacer una vaselina al arquero de Temuco y se le fue la pelota por fuera. Apenas estaba solo frente al arquero, no pudo definir bien. Todavía recuerdo la cara de Milton Flores, que era el técnico de Unión Temuco en aquel partido, cómo se tomaba la cabeza. Decía, no puedo creer. Teníamos ese año que Unión Temuco termina subiendo al fútbol profesional, a la segunda división, a la primera B, con Raúl Cachulo Robles como parte también de aquel equipo.
1: Sin duda que un equipo que tiene mucho que decir, háganle acomodo ahí nomás, acomódense Manuelito pa el otro lado, para allá. Sí que sí, y el otro caballero que es de la casa, ya, no tanto beso, por favor. Ahí acomódense con tiempo y espacio nomás. Estamos en vivo y en directo, escuchamos a Fernando que nos envía también su audio por acá, algo nos quiere complementar.
2: ¿A qué hora se abren las puertas mañana del tablón, don amigo Germán? ¿A qué hora se abre las puertas del tablón mañana? ¿A las 10:30?
1: Todo está presupuestado para las 10:30, 10:40 aproximadamente. Deben estar abiertas las puertas mañana en el Alberto Larraguibel Morales. Así es que, para que lleguen tempranito, porque mañana va a haber un espectáculo desde tempranito, desde la llegada de la Bronca Roja al estadio, una previa desde afuera del estadio. El partido se vive temprano mañana. Oye, saludos para Alejandra Maliana, a llenar el estadio mañana, apoyar a Malleco Unido. Saludos para Manuel Saavedra y para ti, Germán. No sabía que estaba quien se nos suma a nuestro panel. Qué terrible. Se nos suma don René Armando Pizarro, el hácelas todas, Pizarro.
3: Chutea los conos y los cabecea solo.
1: ¿Cómo está, don René?
3: ¿Cómo está, Germán? ¿Cómo está, don Manuel Saavedra Gutiérrez? Encantado de conocerlo ya hoy día personalmente.
1: Qué lujo que me estoy dando charla hoy día. Qué lujo que me estoy dando. Tengo a dos mallequinos de corazón. Yo creo que usted ni siquiera sabía cuánto sabe el hombre de Malleco, ¿cierto?
3: No, pero yo lo escucho, estoy siempre atento a sus comentarios, a sus participaciones en el programa, Germán, y la verdad es que yo, como siempre te digo, ¿no?, a pesar de mi edad, pero uno nunca deja de aprender. Entonces, uno aprende hasta de un niño. Claro. Así que siempre estoy aprendiendo de él como un buen profesional.

0: arranqué, así que muchas gracias. Siempre uno está aprendiendo.
1: Muchas gracias.
2: Bueno, se suma René Armando Pizarro, porque si estamos haciendo efecto Pasión Roja, mínimo no tener al hombre más importante de Pasión Roja. Si yo, a mí cuando me preguntan, yo digo, epa, yo estoy en el segundo puesto. Yo soy el coanimador, el animador, el que presenta el programa, el que despide el programa, es René Armando Pizarro.
0: Sí, pero no, yo, usted es mi profesor. Eso yo lo reconozco, lo tengo asumido, así que
2: pero yo no
0: gracias
2: tengo
0: a usted.
2: Pero yo no tengo la voz de René Armando Pizarro.
0: Gracias a usted, Germán, estoy acá. No sé cómo me descubrió este hombre, don Manuel.
2: Yo no sé cómo no lo descubrieron, oiga, no lo descubrieron antes.
0: Oiga, mal ojo tiene el hombre. Oiga. Pero bueno, el destino nos unió y aquí estamos, haciendo lo que se puede, como siempre lo dije. Nunca había tomado un micrófono, no era lo mío. Lo mío son los fierros. Eso. Pero bueno, el destino quiso que llegara a esto y aquí estoy. Con el mejor de los ánimos, con la mejor cara. Tengo harta cara, es bien amplio.
3: Mañana, desde las 12 entonces.
0: Sí. No, la verdad que hoy día, Germán, el día de la mañana ha sido de loco para mí.
2: Imagino.
0: Sí, bien ocupadito y haciendo de todo.
3: Sí.
0: Vendiéndolo la entrada.
3: Escuchando
0: Teleangol, trasladando gente.
3: Conduciendo su vehículo.
0: Conduciendo, lidiando con todo el mundo. Pero uno lo hace con mucho cariño.
3: Y antes que usted llegara con Germán, nos estábamos acordando de Raúl Robles. Jugador de Malleco Unido.
2: De su tierra, pues.
3: De claro. Cura Caustín también.
0: Sí.
3: Mire, que antes, que incluso también fue técnico de Malleco Unido en la. Después de Lucho Ceballos asume Raúl Robles, que estuvo también muy cerca de conseguir el ascenso.
2: ¿Verdad? Y que ahora está en Nacimiento.
0: Sí.
3: Ah, está dirigiendo el Nacimiento.
2: Y con gran parte de su cuerpo técnico que tenía acá.
0: Que tenía, claro.
3: Claro, de hecho,
2: y jugadores también.
0: Sí.
3: Él eliminó a Nacimiento en esa liguilla de la tercera B, pues, en aquel tiempo, en aquel año.
2: Y lo terminaron recordando allá y se lo llevaron.
0: Eso, sí.
3: Pues sí, ahí me recuerdo que esos partidos los transmitió Teleangol ya desde el Facebook.
2: ¿Sabe quién está jugando con Raúl Robles en Nacimiento?
0: Julio Inaí.
3: Julio Inaí, que está en la época de Cristian Muñoz, estaba Julio Inaí también.
2: Julio Inaí, de la segunda división profesional.
3: Estuvo en Unión, en Deportes Concepción, me parece también. O en Universidad
0: de Concepción. La Universidad de Concepción.
3: Julio Inaí también.
0: Sí.
3: También anduvo por el extranjero.
0: También tuvo una pasantía por Suecia o Suiza, por esos lados anduvo.
2: Sí, jugando en un equipo universitario.
0: Sí.
3: Sí, Julio Negrán.
2: Y de ahí desapareció.
3: En la época, hasta que apareció en Nacimiento. En la época de Cristian Muñoz jugaba defensa central, él me acuerdo. Lo retrocedió Cristian.
2: Sí, porque era volante. Sí.
0: Volante, jugó lateral volante. La verdad es que el Julio era muy muy completo. Era un excelente jugador. A mí, yo lo tuve la oportunidad de verlo jugar acá, como en el 15, 16, por ahí, 17 puede ser. Puede estar, como dice un amigo, pero era un jugador muy bueno.
2: Sí. Tenía lo sigue siendo, pues si llegó haciendo
0: goles. Oye, sí, yo quedé admirado cuando lo vi, porque yo lo vi hace como unos dos meses acá en el centro, y con otra contextura física, más seteado, yo dije, ya está alejado del fútbol. Y me sorprendió cuando lo vi hacer un gol de cabeza.
3: ¿Fueron compañeros con Raúl Robles?
0: Fueron juntas. Sí.
3: Claro.
2: Fueron juntas.
3: Sí. Y no deben estar muy lejos de edad tampoco.
0: No, andan por ahí. Sí. No.
2: Y en la tercera sabemos que está ese límite. Pues se da la posibilidad de tener también jugadores avesados.
0: Avesados, sí.
2: Hace más entretenido el campeonato. Marco Sepúlveda dice, buenos días, estimados, gran equipo de comunicaciones del fútbol. Saludos desde la capital, comuna de Peñalolén. Vamos por el campeonato de los rojos de Nahuel Buta.
0: Sí, la verdad es que a mí al menos, oye, a medida que se van acercando las horas, me voy poniendo más nervioso y ansioso. Porque una de las cosas que a mí me traiciona es la ansiedad, don Manuel, tengo que reconocerlo. Si a mí me citan a las 7 de la mañana, yo a las 5 ando rondando.
2: Nos vamos al estadio Alberto Larraguibel Morales, porque allá tenemos a Kelo Cabrera de Angol Sport, que nos va a informar de lo que está pasando en el estadio esta hora. Kelo, ¿cómo está usted? Buenos días.
4: Buenos días, Germán. Sí. Aquí estamos desde el Alberto Larraguibel Morales con un parte de los jugadores de Malleco Unido. Ahí está Benjita Oreste.
5: Hola, Germán, tío René, ¿cómo están?
2: ¿Qué tal, Rodrigo muchachos?
5: Tolosa. Germán, hola, Rodrigo Tolosa. ¿Cómo está?
6: Soy Tolosa, sí.
4: Christopher Navarro.
5: ¿Qué tío?
2: Mira cómo están.
4: Aquí estamos en vivo. Pregunte nomás.
2: No, preguntarles cómo está.

0: el ánimo para mañana. Hay mucha gente, acá nosotros tenemos hoy día mucha gente siguiéndonos, mucha gente escuchándonos y esperanzados en lo que pueda pasar mañana, en esta primera final que jugamos frente al elenco de Quintero, quienes ya están acá en la ciudad de Ancol.
1: ¿Cómo está el ánimo?
2: Bien, bien, estamos motivados, don Germán, estamos bien, tranquilos, con ganas. Estamos con nuestra gente de local, así que no, va a ser un lindo espectáculo, así que la gente disfrute nomás y poder llevarnos los tres puntitos, ya no con los tres puntitos acá, así que vamos nomás.
0: Ayer conversábamos con gente y muchos decían que mañana podía haber gol del Pepi.
2: Dios quiera sea así, pues, Dios quiera sea así. Lo importante es que gane el equipo. Si hace un gol de Loreste aquí, cualquiera, yo lo celebro como si fuera mío, así que lo importante es que gane el equipo y vamos nomás.
0: Ah, me dicen acá que para el triunfo, para que tengamos un triunfo mañana, necesitamos el bailecito de la cábala. Así que, muchachos, por favor, vamos poniéndonos a tono para que hagamos el bailecito del Pepi que lo hizo tan, tan viral.
3: Exquisito, exquisito.
0: Ahí está. ¿No? Está esperando que lo acompañen, que no lo dejen solo.
3: ¿Eh? El Benja.
1: Ahí está bailando.
0: Ahí está.
3: Bien.
0: El bailecito viral de los muchachos.
4: Este es el ánimo que se encuentra el día de hoy, previo al partido contra Quintero.
0: Bueno, me imagino que ha llegado más gente también ahí a ver el entrenamiento que lo, ¿verdad?
4: Sí, pero yo creo que la gente se está guardando para lo de la tarde.
0: ¿Qué es lo que has logrado tú conversar con la gente? ¿Qué te ha comentado la gente previo al partido de mañana?
4: Por lo que he conversado yo, la gente está súper motivada, quiere llegar temprano, alentar, que sea, si contra Vallenar fue una caldera, ahora sea el doble.
0: Bueno, sin duda que nosotros nos damos cuenta ahí que hay todo menos Nico, nervios.
4: Mira, aquí está
3: el Benji.
0: El Benji, se estaban acordando de él recién. ¿Cómo está la salud, Benji? ¿Cómo estamos para mañana?
1: Bien, gracias a Dios, aquí con 13 puntos a la guerra, nomás.
3: Esa es la actitud.
0: Estuvimos a 2 puntos del Kino, ¿ah?
1: Casi, a nada. Pero bueno, parte de gracias a Dios lo recuperé rápido. La Bernarda ahí me estuvo cuidando, llevándome las cosas necesarias, haciendo, ayudándome con la limpieza, dándome los materiales para la limpieza. Hoy ya tengo limpieza de nuevo y ya voy a jugar con los puntos para retirarme después del partido.
0: Oye, preguntarte personalmente, ¿cuál es tu desafío personal para mañana, Nico?
1: Yo creo que el desafío personal que siempre he tenido, que es dejar el arco en cero y ganar más que nada. Es muy importante dar lo mismo si ganamos 2-1, primero el equipo es ganar y después ya va lo personal, siempre primero el colectivo, el equipo, antes que lo personal, la verdad.
0: Y precisamente respecto a eso, el desafío colectivo, el desafío de todos, ¿qué se han planteado como objetivo para mañana?
1: Nada, ganar. Ganar no vaya a hacer más goles que el equipo rival, ¿no?
0: Más goles que el equipo rival. Pareciera,
1: sí, así se gana.
0: Pareciera que fuera fácil, pero es un rival difícil. Pero bueno, las historias claro, se cuentan precisamente cuando se logra vencer a los rivales más complejos.
1: Sí, estamos en casa, estamos con la barra, con nuestra gente, que sabemos que va a ser una guerra y estamos confiados, estamos listos ya con los guerreros para la guerra.
0: Nico, ¿cuál sería la invitación que le harías tú a la gente que te está viendo, que te está escuchando a esta hora y que todavía no se motiva a ir al estadio mañana?
1: Nada, invitarlos a todos, porque invitar a toda la ciudad, a los que son cerca de la ciudad, que vengan a ver el partido, va a ser un hermoso espectáculo, partido del año. Y nada, invitarlos, que como vuelvo a repetir, va a ser un espectáculo, una linda fiesta, tanto antes y después del partido, y que confíen en el equipo, que estamos bien.
0: Bien, pues, Nico, lo liberamos ahí para que vaya con sus compañeros, porque sin duda que ya todo este desorden al cual ustedes están acostumbrados es parte también de su forma de concentrarse para lo que viene mañana.
1: Sí, sí. Ahora estamos tranquilitos, estamos confiados, sabemos lo que tenemos, por algo estamos primero, estamos punteros, nadie nos ha regalado nada, a lo contrario.
0: Bien, pues, como diría el Pepi, exquisito todo para mañana.
3: Exquisito.
0: Sí. Gracias, Nico.
4: Ahí está Nico Garrido. Mire cómo está el estadio.
0: Hagamos un recorrido por la cancha, porque los metámonos a la cancha ya que estamos ahí. Vamos mostrando precisamente que la cancha está evidentemente en mejores condiciones de lo que hemos visto en los últimos partidos.
4: Sí, con esto de que se jugó de visita, se recuperó harto.

0: Concito que te tiene que llenar mañana.
1: Vamos, vamos, vamos, vamos, vamos a mostrarlo, vamos a mostrarlo.
0: No, ese. Ese se tiene que llenar mañana.
1: ¿Lo llenamos o no lo llenamos? Esa es la pregunta. Manuel, ¿cómo llenamos ese sector mañana?
2: Yendo al estadio, Germán, motivando a las personas que tienen que ir mañana a ver a Mayek Unido. Tienen que estar, tienen que ir, llenar la galería como cuando se llenaba, cuando jugábamos con Iberia antiguamente. ¿Se acuerda? Tiene que completarse ese sector igual mañana. Y, por supuesto, ganar Mayek Unido y mantenerse en el primer lugar de la tabla.
1: Ese es nuestro desafío mañana.
0: Que se desborde para allá, que se desborde nomás.
1: ¿Cierto? Con gente. 2.000, eso es lo que hemos pedido.
3: 2.000, sí.
2: 2.000 personas mañana.
1: Mira, se ve bastante mejor la cancha, sí. René, ¿eh?
3: Sí, no, yo la estuve, bueno, todos estos días he estado visitándola y la verdad que, bueno, uno se fija mucho cómo rueda el balón y la verdad es que bastante bien. Se puede jugar. Y uno se fija en los jugadores también, Gemma, porque son jugadores de buen pie. Y cuando nos tocó jugar los partidos anteriores con lluvia, la verdad que no les costaba mucho controlar el balón.
2: Ah, poner la pelota contra el piso.
3: Claro. Y los entrenamientos de ahora han sido diferentes. Se ve la calidad de los jugadores en canchas buenas. Así que la cancha está ad hoc. No 100%, pero se puede jugar al full. Sí, cumple, sí. Sí.
1: Oye, nos llega un audio de uno que va a ir por primera vez al estadio.
3: Mira.
1: Que se motivó precisamente a través de nuestro live de TikTok y nos comparte un audio aquí, lo escuchamos.
4: ¿Cómo le va, don Germán? Saludos para usted. Este es un mensaje para usted de privado. Ah, más que para.
1: Ya. Ese tiene que mandarlo al personal, ¿no? Ese tiene que mandarlo al personal. Yo pensé que estaba conectado con lo que estábamos haciendo acá. ¡Kielo!
0: Sí, voy a ir a buscar mis cosas, voy a acercarme donde está el profe.
1: A ver si podemos conversar con el profe previo al partido, me parece muy bien. Lo liberamos de imagen, nos quedamos acá, nos pide nomás cuando quiera regresar en la imagen.
0: Bueno.
1: Ya nomás. Oye, me he estado con el pelo erizado toda la mañana, toda la mañana. Es parte de los nervios que estamos viviendo, lógicos, de este tema.
3: El momento, sí. Y en adelante, cuando vi el bus de Quintero Unido, más nervios me dieron.
1: Es que no es otra cosa.
3: Sí.
1: No podemos esperar otra cosa. Oye, ya pues tenemos entraditas para regalar. Tenemos entraditas porque nos quedan 5 entradas para regalar.
2: 5 entradas, Miriam.
1: ¿Qué le parece si regalamos 2 más, abogado?
2: Me parece perfecto.
1: Ya. Entonces, le vamos a pedir a la gente que quiera ganarse esta entradita que nos envíe un audio. Tienen 10 minutos para enviarnos audio. Quiero ganarme las 2 entradas para ir a ver a Mayek Unido a tribuna. Y cuál es la invitación que le hace a la gente para mañana. Las personas que quieran ganarse estas 2 entraditas que vamos a regalar en 10 minutos más, simplemente nos tienen que mandar un audio al más 56452746244. 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Cortesía de el abogado Manuel Saavedra Gutiérrez.
3: Muy bien.
2: Primavera, así es que no hay excusas para no ir al estadio.
1: Kelo, ya lo veo por el sector de los camarines por ahí. Veo gente indecisa por ir al estadio mañana, Martín.
5: No, que vengan mañana, que nos vengan a apoyar, porque su apoyo es fundamental para nosotros. Y que se sienta que todo el pueblo de aquí quiere que ganemos mañana, esa final.
1: Muchas gracias, Martín.
3: Votar esa energía.
1: Estamos en directo. Germán, acaba desde el estadio.
0: Aparece Raúl Bertrán.
1: A ver.
0: Raúl. Venga.
1: De la Bronca.
0: En vivo roja. Para Telangol.

0: buen mediodía ya.
1: Buen mediodía. Todo bien, aquí andamos.
0: Raulito,
1: en casa los chiquillos.
0: Contémosle un poco a la gente, porque mañana vamos a tener un espectáculo previo con La Bronca.
1: Sí, mira, quiero dejarlo todo invitado que lleguen tempranito mañana, porque la idea es ganar el partido como sea, en buena ley. Queremos hacer presión bajo a la galería ahí, hacer la previa con la gente, con los cánticos, con todo. Así que todo invitado mañana a llenar la galería, chiquillos. Vamos a traer todos los instrumentos que tenemos, todos los telones. Mañana vamos a desplegar los 5 telones que tenemos en la galería, así que va a ser una fiesta mañana. Así que hay que nos acompañen mañana, no hay llenar la galería y ganar este partido tan importante que tenemos el día de mañana.
0: Si la gente quiere ser parte y quiere ver ese espectáculo, más o menos, ¿cómo a qué hora tendría que estar llegando, Raúl, para comenzar a ver
1: eso? Nosotros vamos a estar aquí mañana, yo creo que de las 10 en adelante va a estar llegando la gente, y aquí la parte de nosotros. Así que de ahí en adelante, 10. Todos invitados, ¿no?
0: Perfecto. ¿Cuál es tu augurio para mañana, Raúl?
1: Mañana ganamos 2-0. 2-0 mañana.
0: 2-0. ¿Goles de?
1: Calupi y Pepino.
0: Mira, se repiten los nombres, ¿eh? Mira,
1: sí.
0: Se repiten los nombres.
1: Así que mañana se da, compañeros. Mañana hay que ganar sí o sí.
0: ¿Y qué le dirías tú a esa gente que fue a celebrar el ascenso a tercera B y que no ha ido al estadio?
1: No, porque tienen que venir al estadio, porque no solamente hay que subirse al carro a la victoria cuando estén los triunfos aquí en la casa ya, pues si la idea es, este es un camino largo y hay que estar de principio a fin, pues no llegar a la última, no ser de cartón, como se dice, que llegar a puro celebrar, pues sí, hay que estar en todas las buenas y en las malas. Así que los 7.000, los 5.000 que estemos en la plaza, puta, ¿cómo no venir mañana al 80% al estadio? Llenaríamos la cancha aquí, así que invitarlos a todos nomás y que mañana juegue el más grande de Chile, Valle Unido.
0: Y no hay más. Gracias, Raúl.
1: Vale, que esté muy bien. Aguante y saludos. Se me está arrancando la Bendy.
2: Se está arrancando el león.
0: Mira, el leoncito, no falla en los partidos, ¿eh? Siempre.
3: Este cabro es mallequino de corazón, ¿eh? No tiene doble militancia, así
0: no,
3: que...
0: No, para nada.
3: Este es purito.
0: Ahí va el leoncito. Ahí
4: está. La familia
0: mallequina viviendo también la previa ahí en el estadio, Kelo.
4: Sí, voy a estar esperando que salga el profe. Mire, lo motivado que está don Christopher Navarro.
0: ¿Qué está haciendo ahí, Christopher?
3: Está lavando calcetines.
4: Limpiando los zapatitos.
3: Ah, limpiando. Qué bien. ¿Ah?
0: El Pepe Jackson.
3: No, este es completo. Este es completo.
0: Sí. Muchachos que se han ganado el cariño de la gente, sí, también, con todo lo que han hecho dentro y fuera de la cancha.
3: No, este...
4: Humilde siempre.
3: Sí, no, y lo que transmite el plantel a los compañeros en la casa es fundamental, oye, porque este cabro, la verdad que yo admiro el sentido del humor que tiene.
0: ¿Qué sería de ellos sin ese sentido del humor? No, con todo lo que les ha tocado vivir.
3: Porque no es fácil convivir 20 personas que piensan distinto, actúan distinto, no es fácil. Pero
1: ¿cómo están?
5: 20 personalidades.
3: Claro, 20 personalidades.
0: No, y en un año donde les ha tocado lidiar con el no tener dinero.
4: Sí. Te pido un favor, ¿le puedes decir al profe Luis que venga?
0: Están acostumbrados a ellos a percibir por concepto de su juego. Y aún así, yo creo que tenemos que dar gracias a ese ambiente que hay, a esa alegría, porque eso ha hecho lo que los ha sacado adelante también. Y a unirse para seguir pensando en el objetivo y después en los recursos.
3: Sí, Germán, y también hay que destacar a dos personas, dos jugadores que están dentro del plantel y que pasan como piolita, y los es necesario nombrarlo, porque ellos también han cumplido un rol fundamental para la unión del plantel. Lo que vimos en el caso de la tragedia que vivieron algunos sectores de Angol, estos jugadores han sido fundamental para mantener el plantel unido y también para las cooperaciones. Me refiero al Toti García y a, ¿cuánto se llama este niño? Rodrigo Tolosa.
0: Sí. A los bastiones
3: dos mallequinos, ¿cierto? Que han sido fundamental para los momentos de crisis de Malleco, que muchos titubearon y temblaron y quisieron tomar decisiones de irse. Ellos fueron fundamental para mantener el plantel de este año. Así que los nombro y les doy gracias a ellos por ser gestores de todo esto que está pasando Mallequito hoy día.
0: Estamos ahí con un hombre clave para el club. El Ray, lo vemos en la imagen, Kelo.
4: Sí, estamos en vivo para Telangor. Está don Germán, está el tío René y no me recuerdo el nombre del caballero.
0: De Pero Manuel Saavedra Gutiérrez.
2: Vamos con todo mañana nomás, que estamos preparados por una linda semana, así que pedimos el apoyo de la gente nomás que venga. Yo sé que es un horario que no está acostumbrado, pero todo sea por Mayiquito. Vamos, que todo se puede. Vamos adelante.
0: Bien, Ray, muchas gracias. No, preguntarle si hubo algún producto adicional que se echara al lavado de camisetas para cargar de energías positivas. ¿Hubo algo, alguna magia distinta que para las camisetas de mañana, Ray?
2: Sí, pero eso es como se dice, secreto de camarín.
0: Secreto de camarín, me parece. Me parece.
5: Como el libro de Esteban Abarzúa, secreto de camarín.
2: Un abrazo, que estén bien, gracias por su apoyo.
0: Un abrazo.
4: Dale, gracias, ¿no? Ahí estábamos con el amigo Rey.
0: Los secretos de camarín.
4: Pieza fundamental. Mish, ¿usted se me queda ahí? Más atrás, por favor. Estamos agarrando a todos los muchachos. Estamos con el preparador de arquero, que muy pocos lo conocen.
0: Preséntelo, pues. Preséntelo para que la gente lo conozca.
4: Preséntese usted mismo, ¿no?
6: Hola, buenas. Ignacio Garrido por acá. Soy de Concepción.
0: De Concepción. Ignacio, tú eres el último de los últimos en llegar al cuerpo técnico del club. Un muchacho joven que llega precisamente para la preparación de arqueros. ¿Qué sabías tú de Malleco antes de llegar a Malleco?
6: Bueno, en realidad Malleco es un club con mucha historia. Me tocó estar en la competencia segunda profesional el año que Malleco descendió. Así que se sabe que es un club con harto arraigo popular, que es un club criticado con su gente, que viene a estar en momentos difíciles. Es un león dormido, como se dice por ahí.
3: Exacto.
6: Pero ya está con un despertar fuerte.
0: Ignacio, te pregunto porque generalmente nosotros, los que somos de acá, y mucha gente que nos está viendo y nos está escuchando en este momento, no valoran a Malleco como quizás lo valora gente que viene de afuera. ¿Qué le dirías tú, que viene de afuera y que conoces la historia de este club, a esa gente que todavía tiene como la no necesidad de ir al estadio mañana? ¿Qué le dirías tú a ellos?
6: Le diría que sigan el ejemplo de Deportes Concepción, un club que estuvo prácticamente muerto después de una desafiliación, que lo tiraron a la última categoría del fútbol chileno y sus propios hinchas lo hicieron renacer hasta lograr el ascenso el 2018, después 2019, después 2020 y ahora está en primera división. Yo creo que la tarea más importante fue gracias a los hinchas. Así que el llamado acá es lo mismo, de que apoyen al equipo, de que llenen el estadio, de que se hagan socios, de que inviten a un amigo, si no pueden asistir al estadio, que compren la transmisión. Monetariamente es la estabilidad que necesita un equipo, que es hincha lo puedan levantar aún más. Imagínense este equipo en tercera división A, lleva 1.400 personas a la cancha. Hay equipos de segunda división o de primera B que no llevan ese público, así que se reencanten, que quieran a su club, que lo valoren, porque la gente que viene de afuera viene con muchas ganas de trabajar, de dar una manita y dejar este club donde realmente se lo merece.
0: Ignacio, no tengo más que preguntar. Yo creo que quedó clarísimo. Desearte un buen paso por este club y sin duda que tu trabajo es muy importante también para el andamiaje de Luis Pérez Franco.
6: Muchas gracias. Quiero mandar un saludo chiquitito a mi hija Martina Garrido, que está en Concepción, que la amo mucho.
0: Bien. Ahí vamos a capturar ese tramo y se lo vamos a enviar con el Kelo para que se lo envíe a la hija. Gracias, Ignacio. Gracias,
6: hasta luego.
4: Es una persona súper humilde, igual que llegó a trabajar. Como decías tú, Germán,
0: sus palabras,
4: el último fichaje de Malleco Unión.
0: Categórico en sus palabras. Y ¿qué más vuelta le podemos dar?
3: Lo que transmite, o sea, uno
0: ¿qué mejor ejemplo?
3: Uno le mira los ojos, lo escucha y transmite buenas energías. Se nota que es un niño sano.
0: Y nos saca el ejemplo de
5: Deportes Concepción.
0: De Deportes Concepción.
3: ¿Qué mejor?
0: ¿A cuánto? 200 kilómetros.
5: Que también estuvo en una situación como esta. También tuvo que jugar una final de liguilla, tercera A, ¿se acuerda? Contra Limache en 2019, que le bautizaron la Copa del Diario La Cuarta.
3: Mire.
5: En ese tiempo y ganó 3-2 Deportes Concepción con un gol de un jugador de Naval, pues Ignacio Sepúlveda. ¿Se acuerda que ganó 3-2 Ignacio Sepúlveda Cartagena, el hijo de la fiscal del Biobío, Marcela Cartagena?
0: El Nacho.
5: Sí. El persecutor del gol, le decían, que Deportes Concepción, claro, un tremendo ejemplo también a seguir. ¿Y con qué técnico en 2019, se acuerda?
0: No.
5: Con el actual técnico del Querétaro.
0: No me

0: González.
1: Chino González.
0: El Chino González, que fue campeón con Coquimbo Unido en 2025.
1: Vamos con el Kelo porque estamos con otra figura del club ahí. Kelo.
2: Aquí estamos con Nicolás Sanjén.
3: Sí. Sanjén.
1: Otro de los últimos refuerzos de Mayek Unido. Nico, ¿cómo estás? Buenas tardes ya.
3: Buenas tardes, un saludo. Bien aquí, estamos todos bien, gracias a Dios.
1: Nico, ¿qué sabías tú de Mayek Unido antes de llegar acá?
3: No, yo ya tenía oído de Mayeco porque, bueno, el club que mueve toda una ciudad aquí en el sur, entonces yo obviamente ya tenía claro que era un equipo grande que ya tiene historia de la tercera A, entonces yo ya tenía oído sobre Mayeco.
1: Cuando te dijeron que ibas a llegar a Mayeco, ¿qué sentiste en el corazón? ¿Qué te pasó a ti personalmente?
3: No, a mí me entraron esas ganas de querer jugar nuevamente porque ya tenía ansias de querer volver a jugar primero que nada por el fútbol y ya después sabiendo que era un equipo como Mayeco, o sea, además todavía me entró esa adrenalina en el pecho que uno siente cuando te llega la oportunidad.
1: ¿Cuál sería la invitación que le harías tú a la gente que todavía no toma la decisión de ir al estadio mañana?
3: No, que vengan a acompañarnos porque estamos todos unidos como camarín, como ciudad también, estamos todos súper unidos, así que vengan a acompañarnos, que nos hace falta siempre el aliento de ustedes, que siempre está ahí, y mientras más seamos mejor, para también poner presión al rival, entonces que nos hagamos sentir aquí en el de local.
1: Bien, pues Nico, un abrazo para ti, mucho éxito, y estamos claros que en algún momento se te va a dar.
3: Sí, muchas gracias, un saludo, que tenga buena tarde.
1: Gracias.
2: Venga, no tenga miedo. Venga, ven.
1: ¿Quién está con temor?
4: Emilio.
2: Ibáñez.
1: Emilio Ibáñez.
4: Ojito con esos dos jugadores.
0: Sí, ojito. Para
2: un hombre de redes.
1: Literal es un hombre de redes, ¿ah? Literalmente es un hombre de redes. En el arco y en redes sociales. ¿Cómo estás, Juaco?
5: Todo bien, gracias.
1: Tap, tap, tap. ¿Qué tal? Tap, tap, tap a la pantallita, señor. ¿Qué le pedimos a la gente en este momento? ¿Qué le pedimos? ¿Algún instrumento musical? ¿Algún animalito ahí?
2: Un par de maracas.
1: Estamos hablando del instrumento musical, ¿eh?
0: Sí.
1: Paco,
0: sí,
1: ¿cómo se vive? ¿Cómo se vive esta previa? ¿Cómo se vive estos minutos? Ya estamos literalmente a 24 horas del duelo frente a Quintero Unido, que ya llegó a la ciudad de Angol.
3: Bien, creo que el equipo está tranquilo, está bien. Y creo que igual hicimos buena semana, así que mañana hay que salir a jugar el partido porque son 3 puntos como todos los otros partidos. Así que por ese lado estamos bien y el equipo está unido. Entonces se hace todo lo posible para quedarse con el resultado acá en casa.
1: Un resultado que no es lejano, un resultado que si bien hay bajas, Joaquín, hay bajas en jugadores, en el ánimo y en la preparación, en lo futbolístico, no hay bajas. Nos enfrentamos de igual a igual.
3: Hay buena preparación, ¿eh? Sí. Hay muy buena preparación.
0: Buena preparación.
3: Sí. Claro, hay bajas, son varios compañeros que están afuera de esta fecha, pero hay que suplirlo con los demás y creo que a esta altura del año están todos preparados para jugar.
1: ¿Cuál sería la invitación de Joaco Gutiérrez a la gente al estadio mañana?
3: Que venga todo al estadio, lo que queremos, que sea una fiesta acá, porque creo que cada fecha se va sumando más gente y creo que este partido igual es bastante importante. Como dije anterior, son todos los partidos 3 puntos, pero este partido le da un poquito más de importancia porque va el rival que viene atrás de nosotros y creo que estar con toda la gente acá de local, que se motiven y vamos, que queremos el ascenso.
1: Bien, pues Juaco, lo liberamos ahí para que vaya ya pensando en el almuerzo, ¿eh? ¿Dónde almorzamos hoy día?
3: No, hoy día almorzamos en la casa, la tía Susana está preparando en la casa el almuerzo.
1: Ya, muy bien, a disfrutar y a concentrarse para mañana.
3: Saludos, que estén bien.
1: Tap, tap, tap, tap. A la pantallita.
2: Tapcito, dice. Aquí está el profe Luis. Hasta aquí.
1: Bien.
2: Estamos para que el Angol Radio, está Germán, el tío René. Estamos en vivo.
1: Profesor, ¿cómo está? Muy buenas tardes ya. Me imagino que.

0: Estas últimas horas son vitales en la concentración y en todo el trabajo que se preparó en la semana para enfrentar el que se ha denominado uno de los partidos más importantes de los últimos años.
1: Bueno, hola, muy buenas tardes a todos ahí en su programa. Bueno, sí, los chicos están muy motivados, como ha sido todo el año en realidad. Todo el año ha sido de la misma manera. Los muchachos muy contentos por el trabajo que han realizado hasta ahora. Y obviamente mañana tenemos un partido importantísimo. Yo creo que como lo colocaron por ahí, el partido del año, siento que sí, que obviamente el partido más importante, pero no se define ni el campeonato ni el cupo a la liguilla, sino que el que logre salir victorioso mañana, obviamente que va a tomar mucha más confianza, más solidez lo que viene haciendo. Así que esperemos, si Dios quiere, quedarnos con los 3 puntos. Va a ser muy difícil porque también el equipo también juega. Ha demostrado que de visita el equipo que tiene mayor rendimiento, así que no va a ser fácil. Sabemos que es un equipo muy duro, que juega muy bien, que también vienen haciendo las cosas muy, muy bien a nivel institucional, de jugadores, cuerpo técnico, así que también tenemos un respeto por Quintero Unido. Esperemos que nosotros estemos a la altura con nuestra gente, en nuestro estadio, en nuestra cancha, para poder dejar hacer un partido en todo sentido redondo y poder quedarnos con los 3 puntos.
0: ¿Por dónde pasa un buen resultado mañana, profesor, frente a Quintero?
1: Las ganas, la actitud, las ganas de querer jugar, las ganas de querer ganar el partido, de hacerlo bien en todas las líneas. Los muchachos están muy preparados, están muy bien anímicamente, saben que es un partido importante, saben que dependemos de nosotros y obviamente estamos de local con nuestra hinchada, nuestra gente, nuestro estadio. Agradecerle, ¿no es cierto?, a Gualterio, a la gente de la municipalidad que nos ha prestado toda la semana la cancha, así que estamos muy contentos por eso, agradecidos, y a esperar mañana ese agradecimiento a toda el hincha, a toda la gente que nos ayuda con la cancha, con un buen resultado.
0: ¿Cuál es la invitación que le hace Luis Pérez Franco a la número 12 mañana?
1: No, que llenemos el estadio, que venga toda la gente, va a ser un lindo día, un lindo horario también, venir a apoyar al equipo. Después en la tarde está el clásico Colo Colo La U, así que los que son apasionados también de su respectivo equipo puedan también presenciar el clásico, que va a ser muy, muy importante también para la gente que hincha de Colo Colo y de La U.
0: Profesor, muchas gracias por su tiempo, muchas gracias también por todo el esfuerzo que usted ha puesto este año, que sabemos, no vamos a conversar sobre aquello, se han hecho esfuerzos adicionales, y de parte de Teleangol, de parte de la gente, agradecerle la entereza para poder también soportar los embates de la realidad que ha tenido que vivir Malleco Unido en esta temporada.
1: Bueno, no, agradecerles también a usted el apoyo que han tenido desde el inicio, que empezamos acá en Angol, a todo el cuerpo técnico, a los jugadores, así que también se agradece todo el apoyo que ustedes hacen a diario, de transmitir los partidos, de apoyar a los jugadores y cuerpo técnico, así que gracias también por el apoyo que han tenido con nosotros.
0: Gracias, profesor. A almorzar.
1: Saludos.
2: Éxito.
1: Saludos. Chau, chau.
3: Chau. Chau. Gracias, profesor. Ahí estuvo profesor Luis Pérez Franco. Salió extensa la ruta, pero todos tienen la misma actitud, la misma mentalidad para el día de mañana.
0: Sin duda, Kelo, y decir que tú, que eres uno de los que lo vive comúnmente ahí, estás muy empapado también de toda esta previa que mañana también vas a estar haciendo con Angol Deportes, con Angol Sport.
3: Sí, mire, sí, pues obviamente, mire, el regalón de los regalones.
4: ¿Cómo están?
3: Este es el tío René, tío Germán, estamos en vivo para Teleangol Radio.
4: ¿Estás hablando con un par de cracks?
0: Sí. Si se trata, es que lo que pasa...
4: Don Germán, ayer lo vi, estaba comiendo unas pisitas ahí.
0: Estaba atravesado. Estaba atravesado. Oye, Jaime, bueno, aquí... Dígame. Hay diferencia entre crack, pues. Los cracks que estamos de este lado acá, nosotros hacemos crack en la rodilla, hacemos crack en los
2: hombros,
0: en las articulaciones. Tú eres crack dentro de la cancha.
4: Ustedes son una máquina de la comunicación, así que bueno.
0: Jaimito, mucha gente te está viendo, mucha gente te está escuchando. Hay mucha gente que este año ha estado esperando ese gol. Me sumo, René se suma, sí. Manuel se suma. Y todos hemos estado esperando el gol de Jaime Caro. Y ¿sabes qué? Ayer me lo dijo una mujer. Me dijo, yo creo que mañana le sale el gol a Jaime.
4: Y yo creo, mire, si obviamente estamos trabajando harto para que salga. Y mañana es un día importante, así que yo creo que mañana puede salir. Las ocasiones las tengo, así que ahora falta solamente el último detalle nomás, que el embocarla, así que... ocasiones voy a tener mañana, así que
0: adelante,
4: que se va a dar arco mañana y que ganemos y que todo salga bien mañana.
0: Hácenos un haznos un spoiler y adelántanos cómo se celebraría el gol de mañana si lo hace Jaime Caro.
4: Yo creo que mañana me saco ahí. Me saco
0: el peso. Le voy a pedir entonces, Jaime, le voy a pedir que cuando haga eso vaya frente a las cámaras, que estamos las cámaras juntas ahí. Y para todos, vaya y se haga el y se saque el,
2: la mufa
0: del,
4: del no, cuerpo. Si falta eso, si yo sé que uno se va a abrir de arco y ya después ya ese peso va a salir, así que confiado nomás.
0: Jaimito, te agradecemos la humildad, te agradecemos el cariño y sin duda que mañana será un buen día para los mallorquinos.
4: Sí, va a ser lindo el día, así que cuídense mucho y están hablando mañana ya, así que cuídense mucho.
0: Perfecto.
2: Éxito.
0: Que tenga buen almuerzo, señor.
3: No, Jaime Caro, yo puedo decir con este niño que está ahí, de los más queridos, junto al Pepi.
0: ¿Y quién es el niño que está ahí?
2: El Benja.
3: El Benjita.
2: Benja, del regalón.
0: ¿Quién es ese niño? Yo ahí veo un superhéroe, yo ahí veo a Batman. Nosotros
3: está camuflado hoy día.
0: Sí. Nosotros lo evidenciamos, nosotros demostramos acá que Batman era Benjamín Oreste. Oye, Kelo, me imagino que ya los muchachos van tomando rumbo a su hogar, si era a sus hogares, a los lugares de almuerzo.
3: Sí, van a recibir su
2: colación.
3: Sus colaciones, algunos van a almorzar en la casa, otros vamos a seguir trabajando.
0: Kelo, para tú hoy día vas a estar haciendo una cobertura especial por lo que nos comentabas ayer.
3: Sí, vamos a ir a ahora los vamos a pasar a comer algo express y después ir al estadio de Huequena a transmitir el partido de Javiera Carrera contra Escuela Consolidada a través de mis redes sociales. Bien, pues,
0: las redes de
3: Angol Sport.
0: Muy bien, te deseamos
3: mucho. Y mañana mucho tempranito, acá.
0: Tempranito, viviendo la previa también del Alberto Larribel Morales. Kelo, te liberamos, te agradecemos por este notable trabajo desde ya desde el estadio. Mucho éxito para Javiera Carrera en la tarde. Si usted quiere saber lo que va a estar pasando ahí, siga las redes de Angol Sport.
3: Muchas gracias, amigo Germán, amigo René, amigo Manuel, que espero no equivocarme, que estén súper bien y aguante Malleco, que mañana lo ganamos y seguimos sumando.
0: Bien, pues, gracias, Kelo, que esté muy bien, que tenga buena tarde.
3: Igualmente.
2: Mi ex colegio Consolidada de Curacautina.
0: Mira.
2: Mi ex colegio, sí. ¿Cuánto recuerdo?
0: ¿Se divide el corazón ahí o
2: sí, no? Pues obviamente. Son una década preciosa de los 70 que me tocó vivir ahí. Así que muy lindo recuerdo de mi querido Curacautín. Voy siempre para allá, todos los años tengo retoños allá, tengo mi hija, tengo nietos, así que voy siempre. Pero de septiembre en adelante, yo antes no voy porque la nieve a mí me dejó. No quiero nada con el clima de invierno.
0: Caro se destapa mañana. Saludos a mi ahijado Maxi Aravena, dice Fernando por acá. Muy bien. Oye, tenemos también un audio de su hijo, por René Armando. Nos envía un audio Huguito Concha.
2: Huguito.
5: Hola, Germancito. ¿Cómo estás? Ya es sábado, ya mañana juega Mariquito. Así que hago una invitación a todos los angolinos que vayan a apoyar a Mariquito mañana, un partido importantísimo. Yo no voy a poder estar por motivos de trabajo, pero voy a estar alentando ahí desde el tablón virtual. Muy siempre bien. Ahí con Mariquito. Así que mañana tenemos que ser 3.000 en el estadio, no 2.000, 3.000, llenar la leonera y quedarnos con los 3 puntos. Un abrazo.
0: ¿Qué dice al respecto?
6: La leonera.
2: La leonera, me gustó.
6: Mire, la leonera fue el lugar donde Colo Colo hizo su pretemporada en 91 cuando ganó la Copa Libertadores.
2: Sí,
6: se llama la leonera. La leonera, muy sí. Muy buen concepto.
2: Muy bien.
6: Y que sea el espíritu de Mayek unido mañana, pues.
2: Exacto. Bueno, yo veo que está todo dado, ¿eh? Está todo dado, el ambiente, el clima, la semana ha sido, pero estamos todos trabajando para eso, para que mañana sea una linda fiesta deportiva, ¿cierto? Que las personas que vayan al estadio vayan solamente a alentar al equipo, no caer en los extremos, porque a veces la euforia es tan grande que no, es fácil pasarse de un... Pero tener control, tener el autocontrol ahí para no que sea una fiesta redonda. Más allá del resultado,

0: que sea una fiesta futbolera.
1: Y si se gana, mejor todavía.
0: Todavía, por favor, claro que sí.
2: Vamos a irnos a la pausa. Continúa, Manuel. ¿Tiene que retirarse?
1: Me tengo que retirar.
2: Tiene que retirarse.
1: Lamento mucho tener que retirarse.
0: Yo también, mi niño, que tengo uno harto que hacer todavía.
2: Es sábado, pues. Sí. Es sábado, hay que ir a La Vega.
0: Claro, no, y soy dueño casa, así que tengo que ir a cumplir con nuestros deberes.
2: Los dejo, los libero entonces de este yugo matinal.
1: Yugo, por favor,
0: no.
2: Digo yugo porque estaban los dos ahí enyugados.
0: El yugo virtual.
1: Encantado.
2: Claro que sí, pues.
1: Yo
2: sí.
1: De venir acá a Teleangol, de venir a Efecto Matinal, de poder conversar de Malleco Unido con usted, con Don René también. Encantado, y que sea, Germán, el mismo espíritu que tuvo Magallanes la semana pasada, que perdía 2-1 ante Rangers de Talca y en los últimos minutos dio vuelta el partido con dos goles de un ex Malleco Unido, Milton Alegre.
2: Mira. Milton Guanchope Alegre.
1: Milton Guanchope Alegre, sí, que dio dos goles y le dio el triunfo a Magallanes, un ex Malleco Unido.
0: Mira, yo pensaba que el abogado acá tenía un librito o algo, una ayuda a memoria. Y la verdad es que los miro. La verdad es que.
1: Sí, él jugó en Malleco Unido en 2014-2016, por ahí jugó. Muy
0: no, la memoria.
1: Muy joven en ese tiempo, él todavía sigue siendo. Bueno, 34 años que tiene Milton Alegre y sigue haciendo goles ahora en la primera vez jugando por Magallanes.
0: Sí, y también felicitar a porque también tengo unos sentimientos muy buenos con Rangra, que ayer también tuvo una victoria importante en Arica. Así que
2: se sacó la mufa.
0: Sí, un abrazo para todos.
1: Y lo hizo como técnico.
0: Sí.
2: Sí, y lo hizo con camiseta blanca.
0: Camiseta blanca, esa fue la gran, o sea, ha sido la cábala de este año para algunos equipos. Así que para la gente ranguerina, felicitaciones desde acá de Angol.
2: Nos despedimos de René Armando Pizarro, nos despedimos de Manuel Saavedra Gutiérrez. Van a estar los dos en el estadio mañana, ¿verdad?
0: Obviamente, si Dios así lo permite, ahí estaremos.
2: ¿Va a estar en el estadio?
0: Sí, pues si te quieras o no quieras tú, yo tengo, voy a ir igual. Me da lo mismo.
2: Toca. Don Manuel. ¿Con Alejandra van a estar en este video?
1: No lo sé. No lo sé.
2: Está por verse.
1: Está por verse, sí, Germán, está por verse. Un saludo a Alejandra, que estuvo de cumpleaños la semana pasada.
2: Y que anda complicadita de voz, me comentaba.
1: Además, sí, está un poco.
0: Puede ser, ahí. Puede estar entonces.
2: Puede ser. Ojito. Gracias, Manuel. Gracias, René.
0: Gracias a todos. Nos mañana vamos, al estadio.
2: Nos vamos del YouTube. Pero seguimos en el resto de nuestras múltiples plataformas haciendo este efecto Pasión Roja.
0: Sí, una combinación perfecta.
2: A través de las múltiples plataformas de Telemundo.
1: Un crossover entre dos programas.
0: Dos programas, sí.
2: Exacto. El tecnicismo de nuestro abogado Manuel Saavedra Gutiérrez. Vamos a la pausa, no se separe nuestra sintonía.
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8: Una playa paradisíaca al sur de Iquique.
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1: Hemos estado toda esta jornada desde las 9 de la mañana haciendo un efecto matinal distinto, un efecto matinal diferente. Hemos querido motivarlos a ustedes para sacar adelante la tarea de un duelo que mañana es importantísimo para nuestro Malleco Unido. Hemos recibido una cantidad enorme de felicitaciones precisamente por lo que se ha hecho el día de hoy. Y nosotros, como Teleangol, hemos sido por historia, desde que hemos estado vinculados a las transmisiones radiales y televisivas, como un medio que ha sido parte de la historia de Malleco Unido. Sí, lo hacemos porque quienes participamos acá somos hinchas de Malleco. Quizás no todos, pero lo que tenemos claro es que somos Teleangol. Y ese nombre nos vincula con nuestro territorio. Ese nombre

nos vincula con lo que pasa acá en nuestra ciudad. ¿Cómo nosotros nos vamos a estar preocupando de lo que pasa con Colo-Colo? ¿Cómo nos vamos a estar preocupando de lo que pasa con la Universidad de Chile? ¿Cómo nos vamos a estar preocupando de lo que pasa con Cobreloa, con la Católica, si lo que realmente pasa aquí en Angol es Malleco Unido? Por lo que nosotros vamos a continuar en esa senda, transmitimos mañana el partido, lógicamente vamos a estar ahí para todos quienes por alguna razón, motivo o circunstancia no puedan estar. Para todos los que van a estar en el estadio e igual nomás ven la transmisión. Porque somos locales, porque tenemos sentido de pertenencia y de pertinencia, que son dos conceptos distintos, pero que en este caso se juntan, se reúnen, comen en la misma mesa. Hemos estado haciendo la invitación a que usted, amiga, usted, amigo, usted, vecina, usted, vecino, teleauditora, teleauditor, que sabe que mañana vamos a tener buen clima, porque vamos a tener un maravilloso clima la jornada de mañana. Es un muy buen escenario para salir mañana en familia, para ir a pasarlo bien. Resulta que hoy día la temperatura máxima va a llegar a los 20 grados, ¿eh? Hoy la temperatura máxima llegará a los 20 grados. Y fíjense ustedes que mañana, a la hora del partido, se esperan entre 15 y 16 grados. Con un sol muy similar al que tenemos el día de hoy. Algo de bruma matinal. Pero mañana está todo dado. Mañana está absolutamente todo dado para que sea un buen escenario, para que sea un buen partido. Lo único que falta es comprobar si usted va a ir al estadio, si usted va a ir a apoyar al León de Nahuel Buta. Las entradas van a estar a la venta en la sede del club hasta las 2 de la tarde. De lo contrario, también puede hacer su compra de entradas a través de Passline. A través de www.passline.cl. O mañana puede llegar más temprano al estadio. Las puertas, se estipula, se abrirán pasado las 10:30. La Bronca Roja va a estar antes de las 10, instalando ya una previa a lo que se va a vivir en todo el estadio. Por lo que la invitación se hace a cada uno de ustedes, a que mañana asistan al Estadio Alberto Larraguel Morales a acompañar a los Leones de Nahuel Buta. No queremos que se nos escape por las manos la posibilidad de quedar punteros. No queremos dejar pasar la posibilidad de seguir punteros en el campeonato. Y la verdad es que se enfrenta a un duro rival mañana. Un duro rival será el que enfrentará Malleco Unido por la fecha número 20 del campeonato de Tercera A 2026. Por acá nos escribe Cote Sepúlveda. Nos dice: buenas tardes, se me complica mandar audio en estos momentos, pero solamente mandar las mejores vibras para que mañana nuestro Malleco Unido deje los 3 puntos en casa. Solamente un consejo: debemos resetearnos y volver al rojo león de Nahuel Buta. La blanca ya fue, se acabó la cábala lamentablemente contra Lautaro, así que debemos volver al rojo. Saludos, grande Malleco. Ahí hay un debate, ¿eh? Ahí hay un debate, porque dicen que la cábala se acabó de visita, pero que la cábala sigue siendo de local. Buena pregunta. ¿Se fue la cábala? ¿Se mantiene la cábala? Es una pregunta interesante la que nos podemos hacer ahí respecto a la camiseta. Se juega de

blanco se juega de rojo. La pregunta que algunos se hacen para mañana. Son las 12:25, vamos a la música. Nos queda algo todavía de programa en este Efecto Pasión Roja, la previa de Malleco Quintero Unido por las múltiples plataformas de Teleangol Radio y Televisión. Todos al estadio mañana, todos al estadio.

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0: Son las 12 con 28 minutitos. 12 con 29, para ser más exactos. Les comentábamos nosotros durante el transcurso de esta mañana que el plantel del equipo visitante, del equipo de Quintero Unido, se encuentra ya en la ciudad de Angol. Han estado recorriendo el centro de nuestra ciudad, han estado siendo parte de esta esta previa también del León de Nahuel Buta. Y han estado por la plaza, anduvieron por ahí por el terminal de buses Rancel. Tengo entendido que están ahí estudiando también la posibilidad de hacer visita a algunos lugares turísticos. El rival ya está en la capital de la provincia de Malleco. Oye, nos preguntaban recién los valores de las entradas. La galería, 4.000. Tribuna lateral, 5.000. Palco, 7.000. Los valores de las entradas para el partido mañana. Malleco enfrentando a Quintero Unido. Los niños pagan 1.000 pesos. Adultos mayores, 2.000 pesos. Esa es. Los valores de las entradas.
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0: por Teleangol. Muchas gracias a toda la gente que ha estado conectado con nosotros en esta mañana. Muchas gracias por sus saludos. Muchas gracias también por los audios que nos han compartido en esta jornada. A todos quienes han querido formar parte de este programa especial. 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

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Junto a todos ellos, todos auspiciadores de efecto matinal, todos auspiciadores de Malleco Unido, seguimos haciendo este efecto Pasión Roja en esta jornada de día sábado 22 de agosto del 2026, el día antes, la previa del Malleco Quintero Unido, mañana en el Estadio Alberto Larraguibel Morales. Apertura de puertas a las 10:30. El partido programado a las 12:30. La transmisión de Pasión Roja a partir de las 12. Sé parte de lo que será mañana una gran fiesta del fútbol en el Estadio Alberto Larraguibel Morales. No te lo pierdas. Ven a disfrutar junto a nosotros una fecha más, la número 20 del campeonato de tercera. Por Teleangol. Seguimos con la música, no se separe de nuestra sintonía. Efecto Pasión Roja. Son las 12:37. 12:37.

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0: Jornada de día sábado, un programa en que hemos estado a caballo de todo lo que va a ocurrir mañana en el estadio Alberto Larraguibel Morales, cuando Malleco Unido enfrente al elenco de Quintero Unido por la fecha número 20 del campeonato de Tercera A año 2026. El rival ya está en la capital de la provincia de Malleco. Malleco Unido acaba de finalizar su último entrenamiento de cara a este match. Y la invitación que nosotros le hemos estado haciendo toda esta jornada es que mañana vayan al estadio, mañana vayan a disfrutar de un buen partido, vayan a disfrutar de un buen espectáculo. Llenemos el Alberto Larraguibel Morales. Que sea una fiesta para nosotros y una caldera para el rival. El equipo que más público lleva en la Tercera A es Malleco Unido. Lo dijo Ignacio, el preparador de arqueros del León de Nahuel Buta. Malleco Unido es un equipo que lleva más público que equipos de segunda división y que de primera B. Aumentemos aún más esa estadística. Aumentemos aún más esa cifra. Llenemos el Alberto Larraguibel mañana para que tenga todo aún más sentido. Es la invitación que hemos estado haciendo toda esta semana. Es la invitación que hemos estado haciendo en todo este programa. Queremos que Malleco Unido mañana se pueda quedar con los 3 puntos. En la sede del club estarán las puertas abiertas hasta las 14 horas. La preventa de entradas. Ve por la tuya. Estás a tiempo todavía. Si no, también lo puedes hacer a través del sistema Passline. ¡Pasión roja! O mañana en el estadio, en las puertas del estadio. Nosotros estamos llegando al término de nuestro capítulo del día de hoy, capítulo distinto, capítulo diferente. 717 programas cumplimos el día de hoy en el aire. Y te queremos invitar a que mañana te sumes también a nuestra transmisión a partir de las 12 del mediodía a vivir el Malleco versus Quintero Unido, junto a Tele Angol Radio y Televisión. Nos pueden ver en el estadio, nos pueden ver a la distancia, nos pueden ver quienes por alguna razón, motivo o circunstancia no van a poder estar. Sean parte de esa realidad. Mi nombre es Germán Pereda, por los mallequinos conocido como el regalón del gol. Y aquí despedimos este capítulo especial, dejándolas a todas y a todos invitados para que mañana vayan al estadio, para que mañana sigan nuestra transmisión y que mañana Malleco Unido se quede con los 3 puntos. El primer gran paso para poder conseguir el ascenso se da mañana en el estadio Alberto Larraguibel Morales y nosotros queremos que tú seas parte de aquello. Gracias por estar con nosotros. 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Todos ellos siempre apoyando al León de Nahuel Buta. Y siendo parte también de nuestro matinal. Que tengan una buena tarde. Que tengan un rico almuerzo y que mañana nos encontremos en el estadio. Que tengan un buen fin de semana y ojalá mañana estemos celebrando. Nos encontramos a partir de las 12 en las transmisiones de Pasión Roja mañana por las antenas y múltiples plataformas de Tele Angol Radio y Televisión. Que estén muy bien. Chao, chao.
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6: 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Son las 1:00.
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15: La hora exacta en Teleangol son las 2:03.
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18: 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Son las 5 y 10 minutos.
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0: 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Ahí los tienen.
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de Colombia, de Latinoamérica, que sepan que con disciplina, con trabajo, con esfuerzo, con sacrificio, con mucha humildad, podemos cumplir nuestros sueños. Yo estaba loco por volver a mi tierra, a mi casa, a mi familia, a mis amigos, a mi gente, a mi música, a mi esencia. 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Muchas gracias, mi gente. Sin ustedes no sería absolutamente nadie. Los amo.

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2: 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Son las 6 y 12 minutos.
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Ok. 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Con ustedes, su servidor, Jason Jiménez y su parcero, Maluma, baby.

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0: Metrón. 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
3: La hora exacta. En Teleangol. Son las 7:13.

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